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5: Son las 3, las 2 en Canarias.
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4: Son las 4, las 3 en Canarias.
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6: Son las 5, las 4 en Canarias.
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6: Son las 6, las 5 en Canarias. 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
6: Son las 7, las 6 en Canarias. 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
2: Muy buenos días, cafeteros, cafeteras. Venga, va, que ya es martillones, ¿eh? Martes ya, fíjate, día 12 de mayo del 2026, que es que pasa el tiempo volando. Claro, pasan los días volando, ya huele a viernes, ya huele a fin de semana y pasa lo que pasa. Luego ya estamos en verano, luego del verano viene otra vez el colegio. Luego preparamos las navidades y el fin de año. Pues por cierto, el fin de año lo estamos preparando ya, ¿eh? Así pasan los años, volando los días, las semanas, los meses. Pero bueno, hay que disfrutar. Pues por eso mismo, estamos aquí cada día, de lunes a viernes, de 7 a 11. Para que esta rapidez de cómo pasan los días y los meses, pues sea más agradable. Pues hola, cafeteros, saludamos a todas las emisoras que comparten el programa, a todo el mundo que está escuchándonos a través de la FM, del DAB, aplicaciones, páginas web, TDT, a través de nuestra web oficial, elprimercafeconxavi.es, elprimercafeconxavi.com. Saludamos a nuestro canal de WhatsApp. Saludamos también, como no, a ese pedazo de grupo de los Xaviadictos y al grupo de las emisoras de radio, esos buenos compañeros que están ahí. También saluditos para todo el mundo. Y saludos para ti, que nos escuchas, nos ves, nos sientes, pero no te atreves a enviar ningún WhatsApp. Bueno, no pasa nada. Ahí hay muchos días por delante todavía, no te preocupes. El día que te decidas, estaremos de vacaciones. Bueno, pues eso, cafeteros, cafeteras. Martes, martillones. Como os he dicho, 12 de mayo. O sea que va siendo momento de que entréis como cada día, cojáis un café. Hoy os invito yo, ¿eh? Os pongáis cómodos y arranquemos para escuchar este programa. El primer café con Xavi. ¡Hala! ¡Venga! ¡Buenos días!

0: Seguimos como si supiéramos lo que estamos haciendo.
1: Hombre, yo creo que sí que sabemos lo que estamos haciendo. Poner música, ¿eh? Dale ahí al play, que vaya sonando. Escoger de vez en cuando algo de música acorde a la situación. Por ejemplo, hoy es martes. ¿Qué música puede ser más cañera? ¿Por qué? Porque los lunes son más duros. Pero bueno, déjate, ¿eh? Que hay un martes que otro que también cuesta, ¿eh? Está sonando África, Toto.

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1: Se queda aquí, pero luego si escuchas el podcast lo vuelves a oír. Claro que sí. O sea que se queda aquí en el podcast, en YouTube, en muchos sitios. Pero donde nos queremos quedar realmente es en tu corazón. Y creo que con temas como este de Maniac,

0: ¿Esto por qué está sonando? Ah, porque sí.
1: Bueno, no todo suena porque sí. Hay veces que es casualidad de que, mira, hay una circunstancia, suena la canción, te trae un recuerdo. Y hay veces que buscas una canción para atraer a ese recuerdo.

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1: Alegría, felicidad, de eso se trata. Pero seguramente que el viernes es el día que más alegría, más felicidad tienes. Yo los lunes. O sea, con eso os lo digo todo, ¿no? Pero bueno, este fin de semana seguro que tendremos mucha alegría y mucha felicidad. Está sonando Cyndi Lauper.

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1: Hombre, claro, siempre que me pedís el Flying Free lo pongo. Está claro, ¿no? Pasa que es muy temprano todavía, venga, lo dejamos para luego, para última hora, y lo ponemos. Solo tenéis que pedirlo. Ahí está sonando el Forever Young, Alphaville. Yo creo que una de las mejores versiones, ¿eh?

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1: Claro, se viene en radio y en forma de notas musicales. Una voz que lo acompaña, unos acordes, unos instrumentos. Y sale la canción. Esta canción, otro día más sin verte, John Secada. La cantamos.

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1: Eso es, al pan, pan y al café, el primer café con Xavi. Bueno, pues casi estamos ya en el meridiano de la primera hora, a las 7:30. Una horita menos en Canarias. Momento de escuchar la formación de Tears for Fears con este Everybody Wants to Rule the World.

0: traen canciones así, este estilo. Muy bonitos recuerdos.
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0: Facilísimo. Y algo así más caribeño, más marchoso. Este tema se llama Down Under. La formación Men at Work. Y sí, 33 minutitos ya. Estamos juntitos.

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1: Pues sí, madrugar sin café pues es un reposo. Es un deporte, bueno, más que deporte, es muy arriesgado. Yo me he tomado un café, ¿eh? Ayer me tomé un chocolate, hoy me ha tocado el café y creo que voy a tomar otro más.
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1: Mientras escuchamos Sangre del mismo latir, Código XM.
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1: La voy a saborear igual.

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1: Eso es al pan pan y al café, el primer café con Xavi. Vámonos con Tina Turner. Por cierto, la pregunta ya la tengo preparada. La voy a apuntar para que no se me olvide. Y así cuando lleguen las 8, arrancamos esa

0: chulada, ¿eh? ¡Qué bonita!
1: Los pasajeros y pasajeras con el número 0711 con destino al programa El Primer Café con Xavi, que empiecen a venir con sus cafés bien cargados urgentemente por la puerta número 3. Despegamos enseguida.
0: Despegamos, vamos, pero ya, volando. Ahí está sonando Roxette con este Deluxe. Como siempre digo, seguro que hay una personita que lo está escuchando y le trae muy buenos recuerdos. Iba a decir de la infancia, pero bueno, de su juventud.

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1: 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Bueno, pues ahora sí, con esta canción de Fan Young Cannibals. ¿Quién no ha escuchado estas canciones? No sé el año exactamente porque no había nacido, claro. Pero a mí me han contado que este grupo sonaba mucho. Este tema, precisamente, She Drives Me Crazy. Fan Young Cannibals.

Carnivals. Nos vamos a ir a la desconexión publicitaria. O sea que voy a ir quitando las cámaras. Hoy os dejo con esta canción. Nos vemos en un ratito, ¿eh? La preguntita hoy sería seria.

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5: Son las 8, las 7 en Canarias.
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1: Cinco minutos que se quedan ahí de fianzas, de fianza. Bueno, pues cafeteros, cafeteras, arrancamos ya la segunda hora. Tengo la pregunta, tengo ya peticiones musicales, tengo el tráfico preparado, el tiempo, las efemérides, día mundial, lo tengo todo preparado. Faltáis vosotros, o sea que ya sabéis, entrar para adentro, sentaros, poneros cómodos y pon la radio bien alta, que ahora ya sí, ahora ya podéis poner la música alta. El cachondeo, ya estamos en una hora prudente. Dentro de un rato ya pasaremos de la hora infantil y luego ya nos vamos a la beca. Pues eso, cafeteros, cafeteras, como cada día vamos a dar caña a esta segunda hora, o sea que poneros cómodos, cogeros un café y eso, buenos días. Así arrancamos esta segunda hora, ¿qué os parece? Telita, telita, ¿eh?

a los peques una canción. Hoy les he escogido una que, bueno, que de bien seguro que desde el segundo uno la vais a empezar a cantar, segurísimo, porque sois todos un atajo de viejunos que os la sabréis de memoria. Vamos, seguramente que la letra la lleváis tatuada en algún brazo, en alguna pierna o algo, porque vamos, esa es típica canción de vuestra infancia, de vuestra infancia. Fijaros lo que os digo, ¿eh? ¿A que sí? ¿A que sí? Sí, aquí está, exitazo de los años 70, por lo menos, Enrique Llana.

0: qué bonita. Hoy, hoy, hoy, hoy. ¿A que la estáis cantando? Decidme la verdad, ¿a que sí? No le sabía yo.
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0: Ya está, ya está, ya está, que nos venimos arriba. Y luego me pedís el Flying Free. No, no, no, el Coco Guay y el Flying Free no puede ser, ¿eh?
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0: A ver qué dice el tráfico. ¡Buenos días!
3: Buenos días, en este momento estamos pendientes de un vehículo incendiado que complica en Mantos, pendientes de un accidente que complica la salida de la capital por la 2 en San Fernando de Henares, cortando el carril izquierdo y central. También dificultades en la circulación en las entradas a la capital por la A1 en San Sebastián de los Reyes, la 2 en Torrejón, A4 en Pitibutarque, A42 en Parque Getafe, la A5 en Navalcarnero y Alcorcón y la A6 en Majadahonda. En Barcelona, tráfico intenso en sus entradas por la C58 y C33 en Moncada, la A2 y B23 en San Juan de Espila, P7 en Barbera del Vallés en ambas direcciones. En Valencia se complica su entrada por la V31 en Silla y la A7 en Paterna, sentido Castellón. Tráfico intenso en Almería, en la A7 en Viator, sentido Murcia, y en Vicar, en ambos sentidos. En Córdoba, en la A4 en Alcolea, también en ambas direcciones. En Málaga, en su entrada por la A7 en Rincón de la Victoria, en la Cala de Mijas, sentido Marbella. También en Sevilla, en su entrada por la A49 en Tomares y Camas, y en Huelva, en su acceso por esta A49 en Niebla.
0: Fíjate, fíjate, Pues ya está el tráfico. ¿Os habéis enterado de algo? Pues ya sabéis, no corréis, que si no os ponen multas.
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0: Ahora, eso sí, hoy toca Juan Carlos. A ver, Juan Carlos, da igual lo que nos digas y también el tiempo, bueno, pero venga, ¿qué nos cuentas? Buenos días.
4: Buenos días, ¿qué tal? Hoy continúa la inestabilidad en gran parte de la península con chubascos en Extremadura y oeste de Castilla y León que se irán extendiendo al este peninsular. A partir del mediodía se esperan chubascos que pueden ir con tormenta, granizo y rachas muy fuertes de viento en zonas montañosas de la mitad norte peninsular y en puntos de la meseta norte, Navarra, sur de Euskadi, Aragón, Comunidad de Madrid y norte de Castilla-La Mancha. Los chubascos y tormentas serán más fuertes en Cataluña, donde se pueden recoger 20 litros por metro cuadrado en una hora. En Canarias también es probable que se produzca alguna precipitación débil y dispersa. Solo en el sureste peninsular predomina el cielo poco nuboso. Por otro lado, las temperaturas diurnas hoy bajan o se mantienen sin cambios en general. Únicamente suben en puntos del litoral sureste. Es una información de AEMET.
0: Toma ya, Juan Carlos, pues nada, muchísimas gracias por el tiempo. Oye, pues qué bien, pues ahora ya sabéis lo que toca, ¿no? Ahora es cuando se dice eso de tal día como hoy.
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0: Caparrós.
5: Muy buenos días, cafeteras. Buenos días, cafeteros.
0: Hola.
5: Buenos días, Xavi. Buenos días, Martita. Vamos, Team Pucela, 12 de mayo, martes. Vamos con las efemérides. Nace Florence Nightingale, enfermera inglesa, en 1820. La Unión Soviética pone fin al bloqueo de Berlín en 1949. En 1910 nace Dorothy Crawford Hodgkin, premio Nobel de Química.
0: Hoy la Dorothy.
5: En 1921 muere la escritora gallega Emilia Pardo Bazán.
0: Onda.
5: Y por último, en 1707 nace el escultor Manuel Salcillo. Hasta aquí, efemérides, que tengan un feliz martes.
0: Muchas gracias, Caparrós. Oye, la Dorothy, ¿ese no era un pescado de esos dibujos animados? Me ha venido a la cabeza la Dorothy, me suena a mí la Dorothy, la, ¿no?
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0: Martita, buenos días.
7: Muy buenos días, cafeteros, cafeteras, Xavi, Caparrós. Pues vamos a ver qué tenemos en días internacionales y mundiales. Hoy, 12 de mayo del 2026, es el Día Internacional de la Sanidad Vegetal.
0: Sí.
7: Día Internacional de la Enfermería.
0: Sí.
7: Día Internacional de las Mujeres Matemáticas.
0: Anda.
7: Día Mundial de la Fibromialgia y del Síndrome de la Fatiga Crónica.
0: Ahí.
7: Y es el Día Europeo de los Pymes. Pues hasta aquí todo. Feliz martillones.
0: Muchísimas gracias, Martita. Oye, qué alegría escuchar a Martita, ¿eh? Bueno, pues cafeteros, cafeteras, la pregunta de hoy, ojo, que la voy a leer tal cual está apuntada. No os penséis que va con doble sentido. No, no, no, no. A ver, ¿hasta dónde mojáis vosotros los... ¿Hasta dónde mojáis vosotros? ¿Hasta los dedos o solo el pan? Explícame, hay gente que moja el pan y se moja hasta los nudillos. Ahí la salsa y hasta dentro los dedos, ¿no? Yo, por ejemplo, mojo solo el pan. Claro, claro. No, y hay gente, lo que te he dicho, hasta los dedos. Pues venga, ¿hasta dónde mojas tú? ¿Hasta los dedos? ¿Solo el pan? Cuéntanos, venga, hola.
8: Oye, oye, oye.
0: Oye, oye, oye. 633-862-041. Madre mía, ¿cuántos WhatsApp tenemos por aquí?
8: ¡Vaya! Y buenos días. Cafeteros, cafeteras, Xavi.
0: ¿Cómo estamos?
8: Vamos a por el martes.
0: Venga.
8: Que la semana vuela.
0: Ole, ole.
8: Pues nada, que tengáis buen día. Y cómo no.
9: ¡Corre,
8: corre plátano!
0: Dame alguna señal, Juanaco, así sincronizamos. ¡Juanaco! Buenos días. Que tengas un feliz día y cuidadito al volante, ¿eh? ¡Abrazos! ¡Ana de Sabadell!
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11: Buenos días, Xavi. Buenos días, chavedictos, cafeteros, trastornados. Bueno, lo primero, agradeceros otra vez el programón de ayer, las felicitaciones.
0: A ti.
11: Fue un día súper guay.
0: A ti, a ti.
11: Fue un programa muy, muy, muy bonito. Hoy acabo de escuchar la mitad. Ah. Me quedo un trocillo por escuchar. Y nada, lo dicho, agradeceros a todos estar siempre, siempre, siempre ahí. Y bueno, pues nada, hoy ya es martillones. Aquí en Sabadell, como si fuera lunes. Así que una semana más cortita. Bueno, que paséis todos un feliz martillones. Besitos.
0: Besitos, besitos, pero besitos.
11: Buenos días, Xavi. Buenos días, chavedictos, cafeteros, trastornados. Bueno, lo primero, agradeceros otra vez.
0: ¿Damos dos veces?
11: El programón de ayer, las felicitaciones.
0: A ver,
11: fue un día súper guay.
0: ¿Te lo damos dos veces? Ana de Sabadell. Dice, dedicas a todos y también para ti, por supuesto, la canción de Qué Bonito de Soraya. Oye, esa canción es muy bonita, ¿eh? Esa canción me encanta. Pues Ana de Sabadell, la maquinera. La apunto por aquí y se la dedico para todos los chaviaditos, para toda esta familia, que siempre nos acordamos de ti, por supuesto. ¡Un besazo! Vámonos con Rami. Hola, Rami, ¿qué tal?
12: Hola, chaviaditas, trastornados. Vamos a trabajar, que no seamos borbones.
0: Vamos.
12: Hola, Xavi.
0: Hoy, hola.
12: 12 de mayo.
0: Sí.
12: Es el cumpleaños de Eva María.
0: Eva María, ¿sabes?
12: Eva María, felicidades.
0: ¿Sí?
12: De parte...
0: ¿De quién?
12: De... Blami la Merche.
0: ¡Toma ya!
12: Y Xavi, la canción que la va a dedicar a Eva María es de Bon Jovi.
0: La de Bon Jovi.
12: Y el nombre no me acuerdo. Venga. Una que pide ella mucho.
0: A ver, vale.
12: Venga, vamos por el martillo.
0: Venga, ya pide mucho la de la Ramona de Bon Jovi. Yo se la pongo, no te preocupes. ¡Eva María! La señora Eva María. ¿Cuántos tendrá ya? ¿67, 68? Bueno, luego nos lo dice. ¡Rami, un abrazo! Tony DJ desde Valencia.
13: Bien, muy buenos días. ¿Qué Tony? Pasa por ahí, Xavi? Sí. ¿Cómo va todo, tío?
0: ¿Qué tal?
13: Nada, mandar saluditos desde Valencia, Tony DJ.
0: ¿Qué tal?
13: Un abrazo.
0: Tony DJ. Oye, Tony, si va bien a final de mes te veo, ¿eh? Ojo, te lo digo en serio. Paso por allí para ir al otro lado, pero bueno, pasaré por allí. ¡Un abrazo!
14: Buenos días, chicos. Buenos días, Xavi. ¿Qué
0: Hola,
14: tal?
0: ¿Cómo estamos?
14: Por aquí con mucho sueño hoy. Mucho, mucho.
0: Mucho, mucho.
14: Pero bueno, que nada, que tengáis todos un día precioso.
0: Sí.
14: Bonito, bonito, de verdad.
0: Sí.
14: Y que lo disfrutéis mucho, que lo disfrutemos todos mucho. Y Xavi.
0: ¿Eh?
14: Hoy estoy medio dormida, no sé qué pedirte.
0: ¿No?
14: Así que ponme lo que quieras.
0: Rosa.
14: Pon una, pero una bonita, ¿eh?
0: Venga, va.
14: Porfa.
0: Venga, va, voy a poner aquí.
14: Así que bueno, para todos. La escuchamos y a ver con qué nos sorprendes.
0: Venga, va.
14: Pues nada. Irene. Vamos allá.
0: ¡Vamos, vamos!
14: Una, dos y... ¡Corre, plátano!
0: ¡Besazo! Ahí te apunta la canción chula chula, que seguro que te va a gustar, ¿eh? Estate atenta, no te duermas. ¡Besazo! Sonia de Priego. Y buenos días, Xavi, cafeteros y cafeteras. Hoy es un día especial, muchas felicidades para Eva María. Que tengas un día estupendo. Le pones la de Weekend. Venga, va, te voy a poner por aquí Sonia de Priego. La señora Sonia de Priego quiere la de Weekend para Eva María. Por cierto, Eva María, le vamos a poner el cumpleaños feliz, ¿no? A ver, a ver.

0: buscaremos por si acaso. 633-862-041.
1: Coco guagua, coco, coco guagua.
0: ¡Uy, uy, uy, uy!
1: Coco guagua, coco guagua, coco, coco guagua, guau.
0: ¡Wow, wow! Dice, sí, sí, la estoy cantando. Sonia de Sevilla. La está cantando, la tía, como la canta, ¿eh?
2: Buenos días, Xavi, cafetero, cafetera.
0: Hola.
2: Trastornado.
0: ¿Qué tal?
2: Xavi, hoy hay que felicitar a la nena, a Eva María.
0: A la nena.
2: Es su cumpleaños y para mis padres es como si fuese una hija más.
0: Olé.
2: Así que en mi casa es como una hermana más. Así que dedícale si puedes la canción de Super Submarina. Se llama igual la canción, Super Submarina.
0: Super.
2: Igual que el grupo. Que sé que a ella le gusta mucho. A ti sé que no te gusta porque la vez fue la primera canción que pedimos y te reíste de nosotros.
0: No, que va, que
2: pero
0: va.
2: Pero como a ella le gusta, hoy la tienes que poner.
0: Venga, va.
2: Así que nada, que pase un buen día y que.
0: Venga, va. Se la pongo.
2: Y que cumplan muchas más.
0: A ver, tampoco, ¿eh?
2: Corre, plátano.
0: Ay, corre. ¡Eva María! No vamos a decir que sople las velas, que es lo que estará esperando el fontanero. No, fontanero, no. Y tampoco, a ver, las velas no cosemos, serán muchas, no caben todas en una tarta. Vamos. Eva María, felicidades. Que cumplas muchos más. Y siempre os digo que estemos escuchando

0: Fontanero llevará a cenar por ahí, ¿eh? A comer por ahí, a cenar por ahí, ¿sabes, Fontanero? ¿Eh? Ahora, venga, pues ya está. Eva María. Eso, muchas felicidades, ¿eh? Cumpleaños feliz.
1: Buenos días, Xavi. ¡Hombre! Puedes poner hoy el fin del mundo y se lo dedicas a mi sister.
2: A tu sister, venga, va. ¡Futen!
1: Y mi voto yo mojo hasta los dedos. Xavi, cuando el pan se queda pequeñito hay que mojarse.
2: Venga, va. Pues hay que mojarse, ¿no?
0: Hasta los dedos, ¡futen! Hasta los dedos se moja. Y luego capaz de chuparse hasta los dedos, tío. Seguro.

0: Córdoba.
1: Buenos días, Xavi, cafetero, cafetera, trastornado, trastornada. Vamos a poner martillo con ganas. Bueno, Xavi, sobre la rotación, a mí me gusta mojar el pan, pero bien mojadito.
2: Ay, ay.
1: Y vamos, y como es normal, pues los deditos pues te los manchas.
2: Sí.
1: Yo por lo menos. Así es que nada, creo que una compañera de Xaviadicto,
2: sí,
1: creo que Eva María cumple años hoy.
2: Todos, los cumple
1: así
2: todos.
1: Así es que si cumple años hoy, muchas felicidades.
2: ¡Ole!
1: Que paséis muy buen día.
2: ¡Ole!
1: Y este pelotazo se lo dedicas a ella. Y a toda la familia Xaviadicto, en especial a mis compañeros.
2: Venga, perfecto.
1: Venga, toloquito. Me voy, que tengo faena.
2: Venga, venga, dale, dale. Un abrazo, Ángel de Córdoba. Menudo temazo, ¿eh? Ole, ole, ole.
3: Chuchu guagua, chuchu guagua, chuchu guagua.
2: Vaya el tío, ¿eh? Vaya el tío, vaya el tío.
3: No sé dónde saca esto.
2: Madre mía.
3: Buenos días, cafeteros, cafeteras, trastornaicos.
2: Buenos días.
3: Y otra hierba.
2: ¿Qué?
3: La segunda hora con Xavi.
2: Con Xavi.
3: Ay.
2: Ay, ay.
3: El canijo de Cieza.
2: Ay.
3: Por aquí.
2: ¿Sí? ¿En serio?
3: No sé por dónde.
2: Ay.
3: Aquí más curvas que Dios.
2: Ay, Carmen.
3: Ay.
2: Ay, Carmen. Ay, Carmen.
3: Aquí casi llegando a Huelva.
2: Ay, Carmen.
3: Después a mover, a dejar aquí un poquito de mercancía.
2: Ay, guante. Anda,
3: sí,
2: que.
3: Sí, la de porque me va a esto.
2: Anda, que.
3: A la preguntica.
2: Sí.
3: Joder, los dedos. No. Cojo hasta los dedos y después me los rechupeteo.
2: ¿Sí?
3: Hay que mojar los dedos.
2: Vale, vale.
3: Sí.
2: Bueno, bueno.
3: Porque si los dedos no los mojas en la salsa, no tiene gracia.
2: No digo nada,
3: Los dedos hay que mojarlos en la salsa.
2: No digo nada.
3: Después rechupeteártelo.
2: No digo nada.
3: No. ¿Y qué te pido? Amén, amén, Xavi, amén, amén.
2: Ya.
3: Ayer no, porque no era el día de amén,
2: no.
3: Pero hoy día de amén para rezar.
2: Venga, va. Hoy, canijo, pide.
3: Venga, trastornaico.
2: Venga.
3: A pasar buen día.
2: Venga, vamos.
3: ¡Corre, canijo!
2: ¡Corre! ¡Corre, canijo! Ay, el tío del amén. Un abrazo, canijo. Nos vamos con Manadías de Cejín. Hombre, Cejín, que no me olvido de Cejín, ¿eh?
4: ¿Dónde está el dinero que me falta?
2: ¿Dónde está?
4: ¡Pregunto!
2: ¿Dónde está?
4: ¿Dónde está el dinero?
5: Hola, Xavi, cafeteris.
2: Hola.
5: Pues yo no me mojo los dedos, porque
2: ¿no?
5: Yo cojo un buen sopón.
2: Sí.
5: Para no mojarme los dedos. Y como tengo la boca muy grande...
2: ¡Ay, ay, ay!
5: ¡Me cabe enteretito!
2: ¡Ay, ay, ay! ¡Ay, ay, ay! ¡Maravilla! No, no empieces por ahí que... ¡Ay, ay, ay! ¡La va a liar! ¡Maravillas! ¡Un besazo! Nos vamos con Mini Yo. ¡Mini Yo! Dice buenos días, Xavi, cafeteros. A mí me gusta mojar hasta los dedos y luego chuperretearlos. ¡Ay, ay! ¡Ay, ay, ay! ¡Hasta los dedos! ¡Madre mía, qué marranos que soy! A ver, me dice por aquí que pone la canción. Venga, voy a poner la canción. A ver, venga, va, la voy a poner, venga.
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2: No, el primer café con los trastornados. Oye, un temazo, ¿eh? A ver, la de Mini Yo. Tiene el tío buen gusto, ¿eh? Sí. Cortar el pelo no sé, pero buen gusto tiene, ¿eh? A ver, sí. ¡Un abrazo! Nos vamos a Valladolid con Juju. Hola, Juju.
7: Hola, Xavi, Xavedito, Xavedita, trastornados, cafeteros, cafeteras.
2: Sí, sí.
7: Bueno, feliz martilloles.
2: Eso.
7: Me salgo a las 2:30 del cole. ¡Uy! ¡Vamos!
2: ¡Uy!
7: Me pierdo cole, qué bien.
2: ¡Uy! ¡Qué tío!
7: Pierdo matemáticas, lo mejor.
2: ¡Qué tío!
7: Exactamente, mañana festivo en Pucela, no hay colegio.
2: ¡Ole! ¿Estás contento, eh?
7: Bueno, la pregunta no la hemos escuchado. Si la puedes repetir,
2: La pregunta...
7: Por favor.
2: Por favor, por favor.
7: Bueno, pues quiero mandar un saludo a Alicia de Vireno, a la chica del Chavadera Marcos, a mi padre y a todos los chavaditos que me están escuchando en el primer café con Hugo.
2: Con Hugo, toma ya.
7: Bueno,
2: a ver.
7: Pues corre, plátano.
2: Corre.
7: Ponse tres y quiero hablar con la mano cachonda.
2: Corre. ¿Ya está? ¿Nos dejas así? Pero, ¿Hugo? Qué tío, ¿eh? ¡Hala, Jujo! ¡Un abrazo!
8: Buenos días, Xavi, Xaviadito, trastornada, cafetero, cafetera.
2: ¿Qué tal?
8: Yo mojo el pan, nada más, no mojo otra cosa.
2: ¿Sí?
8: Venga, vamos a por el martillo, Len.
2: El pan solo, di que sí.
8: Chavi, pues hoy quiero dedicar mi canción a mi amor de mi vida.
2: ¿Sí?
8: Mi perri tortuga. Pero que hace 17 años.
2: ¡Ole!
8: ¡Ole, algo bonito!
2: Venga, va.
8: Venga, gracias.
2: Vamos a algo chulo para el perro.
8: Felicidades, Eva, que cumpla mucho más y que me pase un día de lujo. Un besaco.
2: Ahí, ahí.
8: Chavi, mi canción se la dedica también a Eva. Pero una bonita, ¿eh? No vaya a poner no, de la tuya, ¿eh?
2: No. Oye, perdona. Yo tengo mejor gusto que tú, ¿eh? ¡Hombre, por favor!
0: Buenos días, cafeteras, cafeteras, chavelitos, chavelitas.
2: Buenos días,
0: trastornados. Buenos días, Xavi. A tu pregunta...
2: ¿Sí?
0: Te respondo...
2: ¿Sí?
0: Que molaría, molaría.
2: ¿Molaría?
0: Sí, molaría.
2: A ver.
0: Pero... No me gusta el pan.
2: ¿No? No me gusta el pan.
0: Así que qué unto. Qué unto. Hasta los nudillos, no.
2: No.
0: La galleta no la unto hasta los nudillos.
2: No, entonces...
0: Pero sé pelar gambas.
2: Ah, sí. Es verdad.
0: Pelar gambas.
2: Es verdad.
0: O sea, ¿a ti te gusta pelar gambas?
2: No, a mí no. No.
0: Por cierto, muchísimas felicidades para Eva María. Un besote, que lo pases genial y...
2: Eso.
0: Bueno, pues eso.
2: Pues eso.
0: Rodeada de todos los...
2: Oy.
0: La gente que te quiere, todos los chaviadictos.
2: Oy.
0: Nada, que pases muy, muy, muy buen día y que cumplas otros 100 añicos más, ¿vale?
2: Hombre,
0: venga, besitos.
2: A ver, todos, que los cumplan todos. Ahí está. Besazo, Sarabel.
9: Buenos días, cafetero, chaviadictos, demás criaturas con mucho sueño.
2: Sandra,
9: en primer lugar, perdóname, Xavi, vamos a felicitar a Eva María.
2: Toma ya.
9: Felicidades, rubia, no cambies nunca. Gracias por estar ahí, que tengas un estupendo día.
2: Ole.
9: Y que pronto lo vamos a celebrar.
2: A ver.
9: Venga, así que ponle vuela de bailando en pijama, ¿vale? Para ella.
2: Vale.
9: Y nada, feliz día.
2: A ver, bailando en pijama.
9: Y a la preguntita de hoy, pues ya, pues si se moja, hay que mojar.
2: ¿Sí? ¿Hasta los dedos?
9: Que ya que estamos puestos, se moja el pan, los dedos y se hace falta hasta el codo.
2: ¡Oy!
9: Y como dice mi abuelo, más vale dar una vuelta por aquí que por el paseo.
2: ¡Ole!
9: ¡Hala! ¡Feliz
2: ¡Ole!
9: Martes!
2: ¡Feliz martes! Por cierto, voy a felicitar a Santi, sí, Santiago de Priego de Córdoba, que me han chivado por ahí que ya ha terminado las aceitunas. ¡Hombre! A ver, va a juntar la temporada con otra, Santiago. ¡Hombre! Vamos a hacer la ola y todo. Anda el tío. Madre mía, ya todo el mundo ha terminado. Ya todo el mundo está. Él todavía sigue ahí. Anda que. Bueno, Sandra, un besazo.
10: Buenos días, Xavi. Buenos
2: Hola.
10: Días, cafetero y cafetera. Hoy
2: Vamos.
10: Quiero felicitar a mi cuñado. Quiero darle las felicidades a Eva María. Que cumpla muchos más y que sea muy feliz. Que la queremos mucho.
2: ¿Cuántos?
10: Ponle la de DDA. Qué bonito. Que le
2: qué
10: gusta
2: bonito,
10: a ella. Gracias.
2: Gusta, ¿no? Venga, va. Escucha, pero
10: apúntame que me mojo hasta los dedos.
2: ¿Hasta los dedos mojados? ¿En serio? Pero hoy lo que estáis diciendo, de verdad, mojo hasta los dedos, madre mía. De verdad.
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2: Venga, va. Bueno, ya me diréis cuántos años cumple la viejuna de Eva María, ¿eh? Vámonos para Vigo. La señorita Inés, jovenzuela ella, dice, buenos días, Xavi, ¿cómo estás? Hombre, bueno, Inés, voy haciendo. Dice, yo mojo la tostada y los dedos quedan fuera. Bueno, pues entonces solo mojas el pan y ya está. Dice, te pido una canción del... Ah, vale, venga, pues aquí apunto. A ver...
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2: Inés de Vigo.
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2: estuve por ahí, por Vigo, por tu pueblo. Muchas gracias, Inés, un besazo.
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2: Ya está apuntado el tema que nos ha pedido Inés. Ana de Sabadell dice, pues hoy toca felicitar a Eva María. Que pases un gran día junto a tus seres queridos, tu fontanero y con la familia de Chaviaditos Trastornados. Dedícale una canción chula, chula. Ya tú sabes. Ana de Sabadell. Un besazo. Vámonos con Raúl. Raúl, hola.
13: Buenos días, cafetero. Buenos días, cafetera.
2: ¿Qué tal?
13: Buenos días, chaveadicto, chaveadicta, trastornado, sí.
2: ¿Cómo estamos?
13: Venga, vamos por el martillo,
2: ¿qué tal?
13: Buenos días, chavito.
2: ¿Qué tal?
13: ¿Pasa qué? ¿Chavito? ¿Aprendiste ya a bailar la bubucela o qué? Sí. ¿O tengo que enseñarte?
2: Me tienes que enseñar.
13: ¿Ahora cuándo bajas?
2: Hoy me tienes que enseñar.
13: Venga.
2: Hoy.
13: ¡Vamos! Sí. ¡Que se acaba la semana!
2: ¡Hoy qué va a enseñar! ¿Qué me va a enseñar tú?
13: El primer café con DJ Xavi in session.
2: ¡Hoy! ¡Hoy! ¡Raúl! ¡Un abrazo! Y ahora nos vamos. ¡Oh, espera! Lo voy a preparar. Vamos a escuchar esta, mi pliego, la versión dance. ¡8:30!

0: siguiente audio, el siguiente WhatsApp. El siguiente WhatsApp es desde La Rioja. Hola, Jorge. Hola, ¿cómo estamos?
1: Muy buenos días, Xavi.
0: ¿Cómo estás?
1: Muy buenos días, cafeteras. Hola. Y cafeteros.
0: ¿Cómo estás, Jorge?
1: Yo he de decir primero que,
0: sí,
1: que a Sarabel la perdono.
0: Sí.
1: Con un movimiento de manos de compás, de compasillo,
0: sí,
1: con el norte, sur, este, oeste,
0: sí,
1: queda perdonada.
0: Perdonamos.
1: Porque eso de las premoniciones de que la gente va a pasar la laguna,
0: sí,
1: Estigia, pues
0: sí,
1: va a ser que no.
0: Amén.
1: Pero bueno, si a ella le pareció, pues yo la perdono.
0: Venga, perdonada.
1: Vale. Lo segundo.
0: A ver.
1: Que yo cuando me pongo bien.
0: ¿Sí?
1: A hacer las cosas hay que hacerlas bien.
0: Ahí, tú lo has dicho.
1: En su día fue mojar los deditos en,
0: sí,
1: el agua bendita.
0: Sí,
1: ¿eh?
0: Ahí está.
1: Y ahora se mojan los deditos con el pan en otros sitios de caldito y tal.
0: ¿Entonces?
1: Y como tiene que hacerse bien lo que se haga, sea lo que sea, pues
0: claro,
1: luego, claro, te chupas los dedos y lo que haga falta.
0: ¡Ay!
1: Hay que disfrutar de la situación,
0: que
1: claro
0: que
1: sí.
0: ¡Que no llegas!
1: Y para terminar, mira,
0: sí,
1: es un tema muy viejuno,
0: sí,
1: pero que tiene muchísima alegría y que ha soportado muy bien el paso del tiempo.
0: Sí.
1: Es de cuando yo era muy pequeño,
0: sí,
1: muy pequeño, de la fiesta de Karina.
0: De Karina.
1: Que me sigue encantando ese aire de desfile, de parece que hay un niño asomado a la ventana de casa,
0: sí,
1: y está pasando el desfile de alegría y lo ve. A mí
0: ahí
1: me encanta esa canción. Así que si te parece oportuno, pues nos la pones.
0: Venga, la pongo, la voy a poner, ¿eh?
1: Y nada más, que
0: no,
1: disfrutemos del martes,
0: no, hombre,
1: del martilloles.
0: Cuéntanos algo.
1: Un abrazazo.
0: Padre, cuéntenos algo, por favor.
1: Y también muchas felicidades a Eva o a Eva María, no sé.
0: Eva María,
1: como habéis dicho, creo que es Eva. Y a la otra patinadora sobre hielo que ha comentado, un sabia adicto. Que tengan un gran día de cumpleaños.
0: Ay, ay, di que sí. Un abrazote, Jorge, desde La Rioja. ¡Oy, oy, oy!
2: Buenos días, Xavi. Buenos días, cafeteras, cafeteras.
0: Se
2: había visto trastornados y demás criaturillas que estáis por ahí.
0: Hoy, hoy, hoy.
2: Hoy tenemos cumpleaños de nuevo. Vaya,
0: sí,
2: semanita, vaya mes de mayo. Hemos empezado fuerte.
0: Sí.
2: Hoy nos toca felicitar a Eva María, a la señora, digo señora porque es señora, la señora del Fonta.
0: Vieja que
2: Eva, que pase un gran día, que lo disfrutes,
0: sí,
2: muchísimo.
0: Sí.
2: Y sobre todo que te hagan muchos regalicos.
0: Eso.
2: Un besico.
0: Hombre,
2: y a tu pregunta, pues
0: sí,
2: yo mojo hasta el fondo, vamos.
0: ¿Hasta los dedos?
2: Todo lo que me permiten los dedos.
0: Madre mía, sí, madre mía, de verdad, ¿eh?
2: Hoy te voy a pedir una canción, se la quiero dedicar a Eva María por su cumpleaños.
0: Sí.
2: Y bueno, le he estado dando vueltas a ver cuál le dedicaba porque es verdad que no sabía por dónde tirar. Así que después de darle muchas vueltas, ponle la de viejo joven, ¿vale? Venga, gracias, Iba, que la disfrutes.
0: ¿La de viejo joven? Venga, va. ¿Se la apuntamos? Esa le va como anillo al dedo, ¿eh?

0: Buenos días, cafeteros y cafeteras.
1: Sí. Buenos días.
2: Hola.
0: Aquí Carlos y
1: Alex.
2: Alex.
0: Venga, la preguntita de hoy.
1: Mini Pepsi.
0: Mini Pepsi. A ver, la preguntita de hoy. ¿Tú qué? ¿Qué te gusta?
1: Meter los dedos hacia abajo.
0: ¿Hacia abajo?
1: Porque si no, no se moja la galleta.
0: Ah, para mojar la galleta. Anda, muy bien, claro, así me gusta. Claro, que sea prudente. Yo me gusta todo mojar y mojarme los nudillos, sucar pan. Bueno, sí, sí, yo lo que sea mojar. Hay que mojar.
2: Hay que mojar.
0: Todo,
2: ¿no?,
0: lo que se pueda y más.
2: Hay
0: el
2: que
0: pan,
2: mojar.
0: Digo, el pan.
2: Ya.
0: Muchas felicidades, Eva María. Que pases un día estupendo y que cumplan muchos más. Y venga, va. Una, dos y te va.
1: ¡Corre, plátano!
2: ¡Toma ya, que
0: ahí
2: tío!
0: Lo tenéis. ¡Ole! Venga, un saludo.
2: ¡Ole! Carlos, abrazos.
3: Buenos días, tastornadilla. Buenos días, Xavi.
2: ¿Cómo estás?
3: Pues sí, ya hemos terminado la aceitunet.
2: ¡Hombre!
3: Estamos súper contentos, descansaditos.
2: Bueno, ya la hora,
3: para este fin de semana.
2: Ya.
3: A tope.
2: A tope, ya lo veo, ya.
3: Digo, sí. Y felicitar a Eva María.
2: Sí.
3: Por su cumpleaños, que tengan un gran día.
2: Sí.
3: Con una canción de las tuyas. La que tú, la mejor que le... Que le guste a ella, ¿vale?
2: Venga, va.
3: Venga, hasta luego.
2: Venga, una de las mías para Eva María. Mía, Eva María. Toma ya, Eva María, por arriba. Un abrazote, Sandy. Vámonos con la hermana adoptada, Mari de San Llorenç.
4: Buenos días, cafeteros. Cafeteros trastornados, Xavi Víctor.
2: Hola.
4: Xavi, sí. Venga, en primer lugar,
2: sí.
4: Felicitar a Eva María,
2: sí.
4: Que es su cumpleaños, que
2: sí.
4: Quiere decir todo lo mejor,
2: sí.
4: Que yo sé que el fontanero la va a llevar a cenar,
2: sí.
4: No soy
2: sí.
4: Fin de semana, pero
2: ya.
4: La va a llevar a cenar,
2: sí,
4: un
2: sí,
4: buen
2: sí.
4: Restaurante, ¿eh? Le va a hacer un pedazo de regalo
2: sí.
4: Increíble,
2: sí,
4: ¿eh?
2: Sí,
4: fontanero,
2: sí.
4: Y nada, después ya, pues lo que...
2: Sí.
4: Y nada, y desearles pues un feliz cumpleaños rodeada de la familia, de los amigos, de toda la gente que la quiere.
2: Sí.
4: Poca, ¿eh?
2: Ah.
4: Y nada, y ya está. Y dedicarle una canción. Ponle una de... Va, de Estopa. Ponle una de Estopa.
2: ¿Eh? Vale.
4: Alegría, ¿eh? Y alegría para el cuerpo. Y nada, ya te pregunta, pues mojar pan. Yo mojo pan.
2: Mojar pan.
4: Pan. Venga, un besito para todos y Eva María, lo dicho. Feliz día, preciosa. Que te queremos.
2: No, tampoco. A ver, vamos a ver, Mari. Tampoco digas preciosa, tampoco te pase. Con que la felicites ya está bien, ¿eh? Vale, las arrugas, las patas de gallo. Y luego lo del fontanero. Pero tú sabes que el fontanero es de la hermandad del puño cerrado. ¿Cómo la va a llevar a cenar? Ni menos le va a hacer un regalo. Anda, a cenar no, igual la invita a comer. No puedo decir más. Mani, un besazo.
5: ¡Felicidades, Eva!
2: Gracias, Fute. Vámonos a Cieza con Macoca. Hola, Macoca.
6: Buenos días, Xavi.
2: ¿Qué tal?
6: Cafeteros y cafeteras, soy la carnicera Macoca de Cieza.
2: Sí.
6: Porque hoy quiero felicitar a mi nieta que cumple 2 añicos.
2: Toma.
6: Que es la cosa más preciosa y más graciosa.
2: Toma.
6: Que paren, madre.
2: Ay.
6: ¿Qué quieres que te diga? Porque se me cae la baba con ella.
2: Hombre, normal.
6: La quiero con locura.
2: Ay.
6: Y muchas felicidades, que cumplan mucho más, cariñico mío.
2: ¡Ole! ¡Ay, Macoca! ¡Para su nieta! Por cierto, Macoca, que a final de mes voy por Alcantarilla. O sea, fíjate. Vete preparando ahí el lomo, que voy para allá, ¿eh? Inés me dice, gracias. Dice, ¿cuándo vienes a Vigo? No, ya he estado en Vigo. Pasa que no os dije nada. Bueno, estoy por allí y no os dije nada. Pero sí, estaba por Vigo. Un besazo, Inés. Nos vamos con Tony de Antequera. Hombre, Tony. Pero es que Tony, desde el 4 de mayo que no envías un mensaje, ¿eh? Te voy a sacar tarjeta amarilla.
7: Buenos días, cafetero. Vamos por el martes.
2: Ya está, y nos tienes casi un mes esperando para decirnos esto. Casi un mes, no, bueno, una semana. Es que vaya tela, ¿eh? Vaya tela el tío, el viejuno. ¡Tony! ¡Un abrazo! Que nos dice Carlos de Priego. Hola, Carlos.
8: Buenos días, cafetero, cafetera, Xavi, trastornadilla.
2: ¿Qué tal?
8: Happy baby to you.
2: Happy baby to you.
8: Eva María,
2: ¡ay!
8: Hoy te toca acabar el tubo gordo.
2: Bueno, ¡ay! el tubo pequeño. Igual es pequeño el tubo, ¿eh?
8: Y a la pregunta de usted, caballero.
2: Sí.
8: Yo hasta que no me chorre la salsa por el codo.
2: No paras.
8: No está la comida buena.
2: ¿En serio? Tú ahí, toda la salsa ahí.
8: Yo me lo chupurreteo todo.
2: ¡Ay,
8: los pelos! Tú imagínate una salsa con tanto pelo como tengo también la

0: ¡Oy!
1: Dedícale algo de tu dinámico.
0: Venga, va. ¡Ay, Carlos, con la imagen de la cabeza! ¡Oy! ¡Ay, que me ha venido la cabeza! ¡Ay, que me ha venido la cabeza! A ver, Maite de Priego de Córdoba, rubia oficial del programa, nos dice: buenos días, Xavi, muchas felicidades para Eva y María. Dice que pases un buen día y cumplas muchos más. Dice: mi respuesta es que mojo el pan cuando hay que mojarlo. Los dedos intento que no se me mojen. Entonces tú eres como yo, ¿eh? Hay que mojar el pan, lo justo. Los dedos, déjalos ahí. Eva, digo Eva, perdón. Maite, besazo. Atención, el fontanero. Garratubos. Enderezatubos.
2: Buenos días, retornado.
0: ¿Qué tal?
2: Vamos a ver, hoy no puedo estar yo aquí. ¿No? Pero bueno, no. Voy a aprovechar 5 minutitos. Va, y si no me regañan mucho.
0: A ver.
2: Voy a intentarlo.
0: Venga,
2: bueno,
0: a ver.
2: Yo solo quería felicitar.
0: ¡Ole!
2: A mi señora,
0: ¡Oy!
2: Que la quiero más que I love you to you, for you,
0: una carta.
2: Que es una parte fundamental de mi vida, que cuando yo flaqueo, ella está ahí detrás para sostenerme.
0: Toma ya.
2: Y que la quiero mucho.
0: Eso es muy importante.
2: La quiero mucho.
0: ¡Ay!
2: Susi, después te doy un abrazo de los míos.
0: ¡Ay!
2: Xavi, le pones DDA. Porfa.
0: Venga, va.
2: Venga, hasta luego, cafetero.
0: ¡Ay, fontanero, que lloro! ¡Ay, fontanero! Esa cosa no me la dice a mí, ¿eh?

así a todo. Nos vamos con Lales, dice, buenos días, Xavi, buenos días, cafeteros, cafeteras, chaviaditos, de muchas felicidades para Eva María, que pase un bonito día y lo celebre como se merece. A tu pregunta, ¿solo mojo el pan? Se pone la canción, espera, voy a poner aquí, que solo moja el pan, se pone la canción, va, venga, va. Uy, Lales, está que se sale últimamente, ¿eh?

0: Te pon la canción de Juan Magán, porque el Flying Free no lo pones. Vamos a ver, vamos a ver, vamos a ver. Vamos a ver. Yo sí que la pongo. Lo que pasa es que sois vosotros que no la pedís, por favor.
1: Buenos días, cafetero y cafetera. ¿Cómo va la mañana?
0: Me pedís el Flying Free y yo la pongo. ¡Ostras! Nos vamos con la señora Lorena. La señora Lorena de Sabadell, que nos envía un audio. ¿Cómo está usted?
2: Hola, hola, buenos días.
0: Hola,
2: ¿qué tal?
0: ¿Qué tal?
2: Aquí Lorena de Sabadell.
0: Toma.
3: Y Ian de Sabadell.
0: ¡Toma!
2: Bueno, bueno, bueno. Ya estamos en Martilloles.
0: Sí.
2: Y a la pregunta de hoy, aquí sí. Estábamos diciendo que sí, ah, que mojamos, mojamos pan.
0: Sí.
2: Mojamos, nos manchamos los dedos ahí en el suquillo. Sucamos.
0: ¡Ay, ay, ay! El
2: sucamos juju.
0: ¡Ay, el juju!
2: ¿Eh? Y venga, que nos vamos para el colegio.
0: Venga.
2: Una, dos y tres.
0: ¡Ay, que no me da tiempo!
3: ¡Corre, plátano!
0: ¡No me da tiempo, que no me da tiempo!
3: ¡Corre, plátano!
0: ¡Lorena! ¡Lore, Lore! ¡Un besazo! ¡Hasta los nudillos! ¡Estoy mojando todo el juju!
4: Venga, va, felicitar a la señora Eva María, que seguro que tendrá a lo menos 40 años ya cotizados, me imagino. Seguro, vamos.
0: ¡Qué ramonazo!
4: Y bueno, Xavi,
0: ¿qué?
4: Dedícale una cancioncita acorde de su edad. A ver,
0: venga,
4: de colección.
0: Venga,
4: que
0: va.
4: Tú sabes que tienes muy buen gusto musical.
0: Hombre, sabes que sí, ¿eh? Sabes que sí, ¿eh? ¡Hombre, yo!
4: Y sobre la preguntita que ha hecho Xavi, que
0: sí.
4: No tiene doble sentido.
0: ¡Ninguno!
4: No lo veo yo con doble sentido.
0: ¡Hombre, claro!
4: A mí me apunta ahí que me gusta mojar hasta el codo.
0: Hasta el codo, ¿no? Vale,
4: si
0: vale.
4: Está buena la salsa, claro está.
0: Hombre.
4: Si hombre. No, pues mira, mojo ahí una milla puntita del pan y punto.
0: Sí,
4: pero
0: sí,
4: yo mojo
0: sí.
4: Hasta el codo.
0: Sí, sí, sí, sí.
4: Apúntalo por ahí.
0: Venga, pues tú imagínate una salsa Roquefort, esas chorreantes por todo el cuerpo de Carlos, ¿eh? Cuidado, ¿eh? Ibas a mojar hasta los codos, ibas a mojar. ¡Un abrazo!
5: Buenos días.
0: Sí.
1: Hola.
5: Aquí Irene.
0: Hola, Irene.
5: Hola, Irene.
0: Hola.
5: Feliz Martilloles.
0: Uy, qué alegría.
5: A tu pregunta, Xavi.
0: Sí.
5: Estamos un poco espesas, ¿eh? Hoy.
0: Poco, dice.
5: El café no ha hecho efecto.
0: No, para nada.
5: Irene, ¿contestas?
0: A ver.
6: Yo no me mojo los dedos. Yo voy a mojar el pan.
0: Tú, el pan.
6: Corre, plátano.
0: Ya está, así rápido, ¿no? Hola, venga.
5: Así vamos. Vale. Yo mojo poco el pan, pues cuando mojo, pues mojo. Mojo bien.
0: Ahora hasta los dedos.
5: El pan, los dedos y hasta chupo.
0: Vamos, hasta los codos.
5: El plato.
0: Hombre, fíjate, completo.
5: Hala, muy buenos días. Y
0: vaya
5: besitos.
0: Tela. Vaya tela, ¿eh? Vaya tela.
5: Ah, y muchas.
6: Felicidades a Eva María.
5: Eso.
0: Eso, vale.
5: Hoy no coordinamos. Muchas felicidades, Eva María. Pasad un gran día.
0: Eso.
5: Me ha hecho un pareadito.
0: ¿Sí?
5: Hito, hito.
0: ¿Hito?
5: Adiós, Chavito.
0: Oye.
5: Adiós,
0: adiós. Adiós, Sarita. Un besazo para las dos.
7: Y ahora digo yo, Santi, ¿ahora qué vas a hacer?
0: Nada.
7: ¿Ahora te aburre?
0: Nada.
7: ¿Ahora te aburre? ¿Ahora sin comer montones qué?
0: Claro. Dice, Santi, ¿qué haces por las mañanas? Dices, nada. Y dice, por las tardes, pues descanso. Claro, claro. Eso es lo que va a hacer Santi ahora, fíjate, ¿eh?
8: Ayer, Gorrión y yo mojamos.
0: ¿Sí?
8: Sí, sí, sí.
0: ¿En serio?
8: Mojamos de verdad, ¿eh?
0: No, pero en
8: serio. La salsa de las manitas de cerdo que hizo mi Luisa.
0: Ah.
8: Que estaba buenísima, no. Requete buena.
0: Vale, vale, vale, vale. Ya, yo ya me había desviado, ¿eh? ¡Ay, oh, no, no! Tú no estás ya de pa... uy, uy, uy, uy, uy.
9: Buenos días, trastornado. Ya estamos aquí de nuevo.
0: Bienvenido.
9: Madre mía. Bueno, felicitar a Eva María.
0: Se fue buscando.
9: ¿Le puedes poner la canción esa? Eva María se fue a la playa. O
0: venga,
9: no está
0: va.
9: Dentro de,
0: sí,
9: del programa.
0: Sí, sí.
9: Esas canciones. Que
0: claro
9: yo ya, como estoy trastornado, nunca me acuerdo de
0: hombre,
9: nada.
0: Hombre, a ver, está fatal.
9: Y bueno,
0: bienvenido.
9: Me ha hecho ilusión que dices que va a venir a Alcantarilla. Mira qué oportunidad tenemos para vernos.
0: Hombre, claro.
9: Yo estoy, como aquel que dice, a un cuarto de hora.
0: ¿Qué dices? ¿En serio?
9: 20 minutos.
0: Oy,
9: o sea que, coge cerca.
0: Venga, vale.
9: Bueno, pues a ver si es verdad. Y
0: yo
9: nos
0: sí.
9: Vemos para final de mes, como dices que va a venir Alcantarilla.
0: El último fin de semana, voy.
9: Bueno, pues, como siempre, un abrazo por ahí para todos. Un saludo para Paula de Madrid.
0: Sí.
9: Y ya aprovecho también para la secretaria, la Ángeles, la Mari. Y la de
0: ay.
9: San Llorente de Sabal.
0: Toma ya, Mari.
9: San Llorenç de Sala, sí, ese apartado lugar, sí, hay entre montañas.
0: Hoy.
9: Y bueno,
0: a ver,
9: un abrazo grande también para todo el que está escuchando.
0: Ahí
9: hasta
0: está.
9: Semana Santa. Hasta luego.
0: Hasta semana.

0: líder Sabadell.
1: Buenos días, Trotornaz y Trotornaz. Buenos días, Xavi, para todos. Y en especial para Eva, la mujer de Fontanero, que hoy es su cumpleaños. Que cumplan muchos más, Eva, y lo pases bien. Para la pregunta de hoy, yo voto por mojar bien el pan. Pero bien, bien, cuando hay salsa, sin mojar, sin mancharme los dedos. Pero mojar el pan en buena salsa.
0: ¡Ay, ay, ay, ay! ¿La salsa de requesón, digo, de Roquefort? ¡Ay, ay, ay, ay!
2: Muchas gracias por acordarte de mí. Ay, qué bien, ¿eh? Ay, qué ilusión me ha hecho, fíjate. Un besazo.
0: Pero escucha, gracias. No te hagas ilusiones, Mari, que ya se ha olvidado quién eres. Es que bienvenido está tan mayor, ahora ya se lo ha olvidado. Ya, olvídate. Vamos, me ha pedido la canción de Eva María se fue a la playa y no la voy a poner y no se va a acordar. Es que está muy mayor y ya bienvenido, ¿eh?
2: Madre mía. Sois una panda de trastornos todos.
0: ¿Por qué?
2: Lorena.
0: Lore.
2: Sucar el jugo y el jugo. Ahí.
0: Sí, el jugo.
2: Menos mal que no se enteran.
0: El jugo.
2: Madre mía.
0: Ah, ya está con el jugo.
2: Todos que salen trastornados.
0: ¡Hombre! ¡Claro! ¡Así está!
2: Madre mía. Estáis ya los padres.
0: Están fatal.
2: Para allá, ¿eh? Más que para acá.
0: ¡Hombre! Están para allá.
2: Así, así. Que crezca la familia.
0: Ya.
2: Tausos click.
0: Sí. Están todos muy mal, ¿eh? Están fatal, ¿eh? Así no hay futuro, ¿eh? Vaya jubilación nos espera.
3: Xavi, yo prefiero mojar pan con aceitito de oliva virgen.
0: ¡Ole!
3: Y felicidades a Eva María, que cumpla muchos más.
0: ¡Ay, al tío! ¡Uy, uy, está contento! ¡Ay, igual ha mojado el pan! ¡Sí, Antonio! ¡Felicidades, eh! Esa alegría viene por algo. Ya se nota.
4: Buenos días, Xavi. Buenos días, cafetero.
0: Hola,
4: buenos días, Xavi Adicto. En primer lugar, vamos a felicitar a Eva.
0: ¿Sí?
4: De Fonta.
0: Sí.
4: Muchas felicidades, Eva. Gracias. Le vas a dedicar una canción, la de La vida no, la vida es un carnaval, de Celia Cruz.
0: Ah, sí.
4: Y a la votación, pues, es que la comida no sabe igual si no te chupa los dedos. Hay que mojar.
0: Hasta los dedos.
4: Y después chupa.
0: ¡Ay,
4: calla, hija, Sandra, ya me mandaste ya la foto de las manitas. Hoy que también lo va a restregar por la radio.
0: Sí, no,
4: eso no se hace, ¿eh?
0: Esta mujer no, ¿eh? Esto no, ¿eh?
4: Xavi, tú sabes que Eva fue, cuando la conocí, fue la que me guió a la subida del Everest para poder aparcar coche.
0: ¿Qué dices? ¿En serio?
4: Así la conocí yo a Eva, subiendo el Everest.
0: ¡Ay! Es que ahí donde la ves, estaba dándole comida a las palomas en el parque de al lado. Y te vio y dijo, voy para allá. ¡Un besazo, Sonia!
5: Hola, buenos días, Xavi.
0: ¿Qué tal?
5: Protanitas.
0: ¿Qué tal?
5: Aquí lloviendo, que no para, esto es un pollazo. Que, nada, a tu pregunta. Yo unto hasta donde me dejan. O sea, me tengo que poner un brazalete para saber dónde tengo que parar, ¿sabes? Porque si no, la mango. Y luego, después de untar, me gusta mucho chupar para el recipiente, ¿sabes? Todo lo que da, a todo lo que da. Me encanta. Es algo, pues, oye, no sé, que me vuelve loco y ya está.
0: Bueno, hola.
5: Venga, buen día, sin vergüenza.
0: Ya verás tú, está hincha de salsa. ¡Tuco! Te dedico esta canción, ¿eh?

0: La sabes, ¿no? La sardina, Tuco. Es que como yo sé que tú entiendes sardinas.
1: Pan mojado en el jugo. Receta tradicional.
0: Hay que mojar el jugo. Hay que mojar el jugo. ¡Vámonos con Carlos de Escalona!
2: Buenos días, Xavi. Buenos días, cafeteros y cafeteras.
0: ¿Cómo estás?
2: Trastornados y trastornadas.
0: ¿Nosotros?
2: No. Pues a ver, a mí me gusta también mojar, pero mojar el huevo frito con las patatas fritas.
0: ¡Ay, ay, ay, ay!
2: Pero hay otras cosas que no me gusta mojar.
0: ¡Ay, ay, ay!
2: ¡Ay, qué asco!
0: ¡Ay, sí, ya!
2: Me voy a revenir.
0: ¡Ya, ya, ya!
2: Por dedos revenidos.
0: Sí, sí, qué asco más rico, ¿no? ¡Anda, anda! ¡Carlos Escalona! ¡Qué pena que nos veamos, este fin de semana! ¡Ay, ay, ay! ¡Ah, bueno, espérate, Carlos, que paso por allí! Paso hace... Bueno, ya veremos, ya veremos. ¡Vámonos con Cristina!
3: Y Xavi, con tu permiso, le quiero mandar un fortísimo abrazo a nuestro rompemoto que está todavía convaleciente.
0: Sí.
3: Que nada, Pedro, que esto está ya mismo pasado, pero claro, es que pasas por el taller lo que tiene.
0: ¡Claro!
3: Ánimo y que venga, que pa'lante, que fuerza y que pa'lante, tío, que esto está ya mismo pasado.
0: Cuidado, que Pedro estaba ya, el rompemoto estaba siniestro total, que ya iba para el desguace, Lo ha hecho ahí chapa pintura, vamos. Le han alargado el tubo de escape. ¡Uy, uy, uy, Pedro! ¡Va a quedar como nuevo! ¡Vamos, vamos, vamos! Venga, a recuperarse, Pedro. A ver si para final de mes me puedo escapar y te hago una visita, Eso sí que lo tengo pendiente.
4: Buenos días, Xavi, Xaviadito, de más trastornado.
0: Sí.
4: Vamos a por el martillo,
0: Venga, vamos.
4: Felicidades, Eva.
0: Venga.
4: Un abrazo fuerte y un besazo. Con
0: ay,
4: permiso
0: ay.
4: Del fontanero.
0: ¡Ah, el fontanero!
4: Muchas felicidades, que cumplan muchos más. Y
0: eso.
4: Xavi, la votación hay que mover los deditos, que mojar los deditos para que salga la casa bien.
0: Venga, vale, pues nada. Te pongo ahí hasta los dedos, ¿no? ¡Todo el juju! ¡Un abrazo! Vámonos con Mari. Mari estaba de ahí. Hola.
5: Otra vez estoy aquí.
0: Otra, sí.
5: Qué raro. La Ángeles no llama.
0: No.
5: Se habrá dormido.
0: Uy.
5: Oye. Ella para que se duerma. Le voy a tener que dar un toque, llamarla y decirle, ¿qué?
0: ¿Pero qué pasa, Ángeles? Claro, díselo porque nos tiene ahí tan preocupado, Qué raro que Ángeles no. Es verdad, No había pensado yo. Sí. Es verdad, ¿dónde están Ángeles? Bueno, pues cafeteros, con esto Right on Time, Black Box, temazo, tema rocker. Nos vamos a la desconexión publicitaria. Yo voy a quitar las cámaras porque me voy a levantar, no creo que esto jujo. O sea que os dejo ahí la televisión esa cuadrada.

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5: Son las 9, las 8 en Canarias. 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
2: Pues ahora ya estamos aquí de vuelta, ¿eh? Ya tenemos aquí de vuelta. Mira, ya tenemos a, también a Ángeles que nos ha escrito. Hombre, Ángeles, estamos tan preocupados, por favor. Si es que estas cosas no se hacen. Estamos aquí todos preocupados, anda que. Y también tenemos un mensaje de Tony, Tony DJ. Hola, Tony.
3: Bueno, vamos a felicitar, cómo no, a esa gran persona, Eva, la del Fonta.
2: Eso.
3: ¿Qué tal? Muchísimas felicidades, que te deseo lo mejor.
2: Ahí.
3: Y que siga sumando y que nosotros que lo podamos ver.
2: Exactamente.
3: Y a ver si Xavi le puedes poner la canción de Yo quiero respirar.
2: Yo quiero respirar.
3: Temazo de Dani.
2: Oh,
3: que
2: oh.
3: Se lo vamos a dedicar a Eva por su cumpleaños.
2: Venga, va. Yo quiero respirar para Eva María. Venga, pues aquí la apuntamos, Tony. Un abrazo.
4: Hola. Oh. Hola, Xavi. Oy, buenos oy, días. Oy, oy, oy, buenos oy, días. Oy, oy. Aquí Ángeles. Sabadell.
2: Hoy.
4: Te lo digo para que no se te olvide mi nombre.
2: No, no,
4: Ángeles
2: no.
4: De Sabadell. Bueno, en primer lugar,
2: sí.
4: Voy a felicitar a Eva María.
2: Hoy.
4: Eva María se fue buscando el sol y la playa.
2: Claro.
4: Oye, ponle un trocito de canción esa, Xavi.
2: No,
4: un trocito
2: no,
4: solo.
2: No,
4: pero eso de tu cuenta, ¿no?
2: No.
4: Tú,
2: no,
4: que seas ahí generoso.
2: Tú.
4: Venga, que pases un bonito y gran día, guapa.
2: ¿Cómo que?
4: Y ese Fonta, a ver cómo se estrena hoy.
2: Uy, estrena, dice.
4: A pasarlo bien, pareja.
2: Está estrenado ya, vamos. Uy.
4: A ver, a la pregunta. A mí me gusta mojar. El pan.
2: Yo
4: mojeteo, sopeteo y me encanta. Y me lo como todo.
2: Me lo come todo.
4: Es que me encanta. Ayer Carlos Pepsi me hizo sopar hasta el gazpacho, que ya no me quedaba.
2: ¿Qué dice?
4: En el gazpacho me hizo sopar.
2: ¿En serio?
4: El Carlos Pepsi, que parece que no, pero.
2: Qué bajo ese.
4: Menuda telita tiene Carlitos.
2: ¡Ay, Carlitos!
4: Bueno, aquí estoy, que mira, he deslizado el audio 4 o 5 veces.
2: ¿Y eso por qué?
4: Porque estaba escuchando, me equivocaba, escuchaba, una pasada, Ya ves tú, he escuchado a mi paisano, bienvenido.
2: ¿A quién?
4: Bienvenido, feliz Navidad.
2: ¿Feliz Navidad?
4: Cuando venga por la lotería.
2: Sí. ¡Ay! ¡La lotería!
4: Cuando venga a comprar la lotería a Radio Candeu, nos vemos.
2: Sí,
4: ¡feliz Navidad!
2: ¿Ves saliendo ya? ¡Bienvenido!
4: Bueno, que ya no sé qué te iba a decir, Xavi.
2: No sé.
4: Fatal. Mira, me estaba echando las gotas.
2: ¿Qué me has echado, loco?
4: El ojo.
2: Sí.
4: Y que no cae.
2: El
4: ojo. Un rato, dale que te pegue.
2: Le has quitado el tapón.
4: Y que no le había quitado el tapón a las gotas.
2: ¡Cuidado que te llaman! ¡Que te están llamando!
4: ¡Cuelga ya, hombre!
2: ¡Cuelga! Uy,
4: no le había quitado el...
2: ¡Que te están llamando!
4: El tapón a las gotas, mira.
2: ¿Qué dices? No salía jugo.
4: Me pasa cada cosa, me tienes trastornada.
2: No salía jugo.
4: Trastornada me tienes.
2: Ya, es la culpa mía.
4: Este no lo voy a quitar, no lo voy a deslizar.
2: No.
4: Venga, saludo para todos.
2: Vale.
4: Paisano, rompemotos.
2: Eso.
4: El que rompía las motos, que ya no las rompe, paisano.
2: Bueno.
4: Venga, que te mando un abrazo, que te deseo una pronta recuperación. Que te cuides mucho, que hagas reposo. Y que te portes bien, ¿eh?
2: Venga
4: que
2: bien.
4: Queremos pronto escucharte por aquí.
2: Eso.
4: Un abrazo.
2: Venga, quitar el tapón.
4: Y a Omar Oyer también, como no, mandarle saluditos.
2: ¡Omar, un besazo!
4: Y deseando que llegue el jueves.
2: Venga.
4: Omar, un abrazo.
2: Vamos, quita el
4: tapón. Te quiero, mi bombón favorito.
2: Otra vez, que le quite el tapón.
4: Y para todos, Ale, saludo para todos. Un besazo, Marisa, para ti.
2: Madre mía. ¡Oh, esta mujer! Quita el tapón, anda, quita el tapón, que no.
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6: Buenos días, Xavi.
2: Hola,
6: Leo. Cafeteros y cafeteras. Buenos días, Xavi, adictos. Bueno, pues primero que nada, saludar y felicitar a Eva María. Que muchas felicidades, Eva María. Que pases, cumplas muchos más. Y que pases un bonito día y que tengas muchas cositas, muchos regalitos.
2: Eso.
6: Y a la pregunta de hoy, pues bueno, pues yo mojo, pero no mucho.
2: ¿No mucho? Bueno.
6: Me gusta mojar el pan.
2: ¡Ole, el pan, que está rico!
6: Y las galletas.
2: ¡Ay, la galleta!
6: Pero bueno.
2: ¡Ay, la galleta!
6: Es lo que hay. Bueno,
2: chicos,
6: que paséis buen día del martes y un beso grande para todos.
2: Eso. ¡Besazo! Neus Mami, desde Valencia. ¡Besazo!

dice, jaja, Ángeles. Es que Ángeles no le quita el tapón y pretende que con el tapón le caigan las gotitas. Ay, Ángeles.

0: Ángeles de Sabadell.
1: Sí, Ángeles de Sabadell, otra vez por aquí. Se me ha olvidado la canción.
0: ¿Qué canción?
1: Para Eva María.
0: ¿Qué canción quieres?
1: Ponle esa de... Y que se la cante, que se la cante Alfonta. Yo quiero que me des un besito nada más. Quiero que me des un beso, un beso, un beso ya nada
0: está,
1: más.
0: Ya está, ya está.
1: Y yo te digo, en la frente.
0: Ya está, ya está.
1: Ponle esa, porfa.
0: Ya está, ya
1: si
0: está.
1: Si te parece bien, Xavi.
0: Sí, sí, sí, sí, sí, sí, me parece genial. No cantes, por favor. No quiero más. Madre mía, de verdad, ¿eh?

0: Pepemoto, que te queremos muchísimo y necesitamos ya escuchar esa voz diciéndole a Xavi un abrazo a las costillas, mil patas a las espinillas.
1: Exactamente. Exactamente. Ángel de Córdoba, así es, ¿eh? Nos hace falta ya escuchar el Rompemoto. ¡Venga, Rompemoto! Seguro que Rompemoto se

0: de Selena. Yo quiero bailar.
1: ¿Alguien sabe de qué va el programa este nuevo?
0: Ay, el programa este.

0: Buenos días, familia de Trastornados.
1: ¿Qué tal?
0: Familia maravillosa.
1: Bueno,
0: desearle muchísimas felicidades a la persona o personas que cumplan años.
1: Gracias.
0: Y Ángeles, escucharte es una alegría.
1: ¿A que sí?
0: Una alegría.
1: ¿A que sí?
0: Un beso, pero en cada mejilla, ¿eh?
1: Ay,
0: en la
1: mejilla.
0: Para que te sientas, bueno, eufórica.
1: Uy,
0: y contenta.
1: ¡Y ya!
0: Cafeteros, cafeteras, ¿qué desearos? Pues desearos un día maravilloso.
1: ¡Oy, oy!
0: Una semana perfecta.
1: Sí.
0: Yo es que a veces no os puedo escuchar ya y lo siento, no mucho, muchísimo.
1: ¡No pasa nada!
0: Porque me alegráis muchísimo las mañanas.
1: No pasa nada, no te preocupes.
0: Así que desearos a todos un martes maravilloso. Un besazo para todos.
1: ¡Igualmente, Marisa! Besazo enorme. No nos puedes escuchar, no te preocupes. Nos acordamos de ti cada día, ¿eh? Sí, sí, sí. Echamos de menos que los cantes, ¿eh? No, qué broma, qué broma. Yo quiero bailar. Carlos, Pepsi.
2: Ángeles, pues yo te vi disfrutando mojando el pan ahí en el gazpacho, ¿eh?
1: Estaba ahí.
2: O sea, a ti también te gusta mojar el pan.
1: Venga, vamos.
2: Y yo también, ¿eh? Yo también, disfruté ahí mojando.
3: No seas tan...
2: La salsita esa que me pusieron con la carne. No, si otra cosa no, pero pan se comió a Ana ayer. Con tanto sucu.
1: Con el jugo.
2: Venga.
1: Se comió todo el jugo.
2: Todo. Venga, buena recuperación y que te mejores. Y
1: mejórate ya.
2: Un abrazo muy fuerte, ¿vale?
1: Venga, hombre.
2: Venga, cuídate.
1: Que te den el alta ya, venga. Anda.

uno, míralo. Pues el día 21, la madre del topo estrena canción nueva, pero el día 20 nosotros tendremos una entrevista con ellos. ¡Claro que sí! El día de antes, que es el miércoles que viene. ¡Ojo, vas a ser

0: Muy bueno, Xavi, muy bueno. Prometo no cantar. Prometo no cantar.
1: A ver, puedes, ¿vale?, cantar, canta. Canta, canta.
0: Sería genial que hicieses, oye, un disco con todos los componentes de este programa.
1: No, maravilloso.
0: Bueno, te lo ibas a pasar en grande.
1: Nos íbamos
0: a reír y a disfrutar muchísimo.
1: Pero deja, de verdad,
0: no volver a cantar, ¿vale?
1: Deja, por favor. No.
0: Un beso, Xavi.
1: Tremendo. Que no. Esas cosas no. Estaba buscando por aquí si tenía algún villancico, pero que no. Uy, es que lo borro porque, vamos, eso es para no guardarlo, ¿eh? Anda que. Menos mal que tengo villancico, que si no... Sí, lo borro todo porque... Esto es para no dejar rastro, ¿eh?

0: Xavi.
1: ¿Qué?
0: Que soy Ángeles Sabadell otra vez, pero no se entere nadie.
1: Vale. A ver, ¿qué ha pasado?
0: Oye, a mí me gustan mucho las entrevistas.
1: ¿Sí?
0: ¿Dónde será? ¿Cuándo? ¿A qué hora? A mí me gusta. Si no puedo ir, pues bueno, escucho. Pero las entrevistas me encantan.
1: Ya.
0: Me encantan las entrevistas.
1: Ya, ya, ya.
0: Marisa,
1: ya.
0: Es un placer escucharte. Te mando un besazo.
1: Oye, oye, el besazo.
0: Y métete, dile a Xavi que te meta en el grupo de Xavi Adictos.
1: Hoy.
0: Y así ahí nos escuchamos, nos oímos, nos escribimos.
1: Madre mía, Marisa. Marisa. Marisa.
0: A ver. Uy, mira, ahora te estoy escuchando.
1: ¿Qué dices?
0: Y así
1: sí.
0: Puedo coger tu número, que Xavi no me lo quiere dar.
1: No, no te lo doy.
0: Que
1: no.
0: Me encantaría hablar contigo, Marisa.
1: Oy, oy, oy.
0: Bueno, Xavi, que le quiero mandar saludos
1: a
0: Farru, decirle que lo echo de menos.
1: Sí.
0: Y que le pido, por favor,
1: sí.
0: Farru, habla, habla, habla, habla, habla, habla. Un abrazo, Farru, espero que estés bien.
1: Farru se ha perdido.
0: Y Pancho también.
1: Que Farru se ha perdido.
0: Saludos, un abrazo.
1: Hombre,
0: un besito en la frente.
1: ¡Oy, oy, oy, oy, oy, oy, oy! Que Farru se ha perdido ya.

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0: 15 minutos pasan ya de las 9 de la mañana. Está la madre del topo, mariposas. A veces nos pensamos que tenemos mariposas y haciendo cosquillitas en el estómago. Pues no, no son las mariposas de estar enamorado, son las mariposas de tener hambre y de tener que mojar el pan. Míralo, canijo, me envía la foto, un café con leche y unos churros. Oye, canijo, ¿todos esos churros te vas a meter en el cuerpo? ¡Uy, uy, uy, uy! Estás así retorcido, bueno, algún se te ha partido ya, ¿eh? Que aproveche, va.

0: Madre mía. Madre mía, mira qué fotaza tiene ahí Ángeles con Carlos el Pepsi. Oye, qué alegría, de verdad, qué alegría. María Sañones dice, ole, la madre del topo. Esa Lucy, qué simpática y cariñosa es. Has visto, Aún acuerdo, me acuerdo del día que comimos ahí en tu casa, Mari. Javi, la madre del topo. Y yo, Nos dejó la tía con hambre. Anda. Anda.
1: ¿Qué dices, Xavi? Cuando te da hambre, lo que te ruge ahí dentro es un dragón.
0: ¿Un dragón?
1: Las mariposas del amor.
0: No.
1: No rugen.
0: Ah, vale, yo sé.
1: Te hacen chirivía desde la cabeza hasta las uñas de los pies.
0: ¿Sí? ¿En serio? Madre mía. Madre mía, maravilla. A ver, Ángel dice: qué grande, Carlos Pepsi. Marisa, oye Marisa, un audio de un minuto. Ay, que nos canta. Ay.
2: A ver, ¿de qué te asustas, Xavi? Ah. Tú tienes unas grandes voces.
0: A ver.
2: Las potrancas.
0: No, las potrancas no. No sabes.
2: Esta señora que canta tan bien, que me encanta, que es Rosy Preciosi.
0: Rosy Preciosi canta bien.
2: Un señor que tiene un grupo de o que canta en un coro, Jorge.
0: Jorge,
2: Pero si tienes una cantera, bueno, estupenda. Estupenda.
0: A ver.
2: Anda.
0: A ver.
2: Anda, quéjate. Anda, quéjate. Anda. Formarías un coro, polifónico,
0: no.
2: De los mejores.
0: Polideportivo, iba a hacer el coro.
2: Ángeles, un besazo, un besazo muy grande.
0: Vaya.
2: Mira, hay cosas que no puedo porque no puedo hacerlas, porque estoy muy liada
0: no puedo.
2: No. Pero bueno, ya llegará, ya llegará la oportunidad de podernos conocer o de charlar.
0: No te preocupes.
2: Pero de momento es que no puedo.
0: Pero no cantes.
2: Pero
0: no cantes.
2: Yo siempre que pueda, ya sabes.
0: Sí a todo.
2: Un besazo.
0: Un besazo.
2: Le tienes.
0: Eso. Oy.
2: Sigue así, no cambies. No cambies nunca.
0: No cambies. Mira, Mari de San Jordi dice, nunca más os invito. Os pago un crucero. Te va a salir más a cuenta, Mari. Claro que sí.
3: Marisa, muchas gracias. Me lo canto bien.
4: Hermanos. Acercaos.
0: ¿Qué vas a cantar bien, Rosy Preciosi?
4: Venimos solo a beber.
0: ¡Venga, va! ¡A confesaros!
4: Venimos a confesar lo que realmente deseamos.

0: Buenos días, Xavi. Buenos días, cafeteros, cafeteras, trastornadillos, trastornadillas. Pues muchísimas gracias a todos, a cada uno y a cada una que habéis dedicado un ratito a felicitarme. Soy la caña, de verdad.
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1: Farrus ha ido en la expedición al Congo para investigar cómo se le levanta y baja la

0: su lado.
1: Oy, oy, oy, oy, oy.
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1: Uri desde Barcelona dice: buenos días, Xavi, buenos días, cafetero. Dice: yo mojar el pan. A ver, Uri dice: mojar el pan. Dice: quiero felicitar a Eva María, que tenga un día muy especial y cumpla muchos más.
0: Pone a prueba.
1: Le pones a Round the Wall. Venga, se la voy a poner. Venga, Uri, será poco.

0: ¡Hoy! ¡Hoy!
1: Mucho peor.
0: ¡Hoy! ¿El qué?
2: ¿El qué?
1: Pedir canciones que se salen de la línea del primer café con Xavi.
0: Es que es verdad, ¿eh?
3: ¡Pecado!
0: ¡Es que es verdad! Sí, ¿quién canta esa canción? ¡Porfi, Xavi!
1: Alterar el ambiente, meter

0: David, buenos días, cafeteros, cafeteras.
1: Hola, José, ¿qué tal?
0: Que tengáis un buen martes.
1: Hola.
0: Y bueno, ponme la canción que tú quieras.
1: ¿Sí?
0: Ayer no sé si me la pusiste.
1: Sí, sí, te la puse.
0: Bueno, hoy es que estoy un poco con la alergia.
1: ¿Sí?
0: Y no puedo casi ni respirar por la nariz.
1: ¡Hoy!
0: Así que, bueno, pues lo dicho.
1: No te esfuerces, ten cuidado,
0: la canción que pongas se la dedico a todos.
1: Sí.
0: De tu radio, Locura FM.
1: Gracias.
0: Y bueno, hoy que se vota, Xavi.
1: Que se moja los dedos.
0: Me he conectado hace un poco.
1: Hombre,
0: venga, gracias, un besazo para todos.
1: ¿Qué me estás contando? ¿Te has dormido? Ay, hoy se vota que tú, ¿hasta dónde mojas? ¿Hasta los dedos o solo el pan? ¿Hace esa canción del café? Sonia.
2: Vamos, que falto yo todavía por aquí. Bueno, felicidades para Ana María, que pases un buen día, disfruta mucho. Y Xavi.
1: ¿Qué?
2: Pues yo mojar el pan, sí, sí.
1: Sí, el pan, ¿no?
2: Qué rico.
1: ¡Ay! ¡Qué dice ese! ¡Pero cómo mola! ¿Pero cómo mola el qué? ¿Mojar el pan o la canción? ¡Pancho!
3: Buenos días, gente linda.
1: ¿Qué tal?
3: ¿Cómo dicen que le va? Buen día, Xavi.
1: ¿Qué tal?
3: Buen día, Sarabel. Buen día, Ángeles. ¿Cómo andan mis amiguitas?
1: Hoy
3: es el cumpleaños, me parece, ¿no? Que no estoy muy informado,
1: ¿sí?
3: Pero de Eva María.
1: Se fue buscando bueno, a la playa.
3: Un abrazo grandote para ella, que pase lindo ahí.
1: Gracias.
3: Bueno, hoy tengo compañero,
1: ¿sí?
3: Compañero que me está ayudando a repartir la felicidad.
1: ¡Ole!
3: Esa felicidad que toda la gente le gusta.
1: ¡Ay, ay!
3: Se llama Rodrigo, está conmigo. ¡Rodrigo!
1: ¡Rodrigo! Saluda.
4: ¡Buenos días! Desde Galicia.
1: ¡Toma ya, Rodrigo! ¡El galego!
4: ¡Xavi!
1: ¡Ey!
4: ¡Chabelitos!
1: ¡Eso!
3: Muy bien, Rodrigo, muy bien. Le estoy enseñando aquí a escuchar esta radio, a ver si se engancha y tenemos otro chavadito más.
1: A ver, chavalito, si tenemos suerte. Chavalito, viejo ya.
3: Bueno, sobre la pregunta, bueno, a mí me gusta mojar, bueno, una vez que mojo el dedito ya mojo todo el dedo, el brazo, todo. Me gusta mojar la galleta, el churro, el cucurucho, bueno, millones de cosas. Bueno, gente.
1: ¿Qué?
3: Hoy le voy a dedicar un tema entonces para Eva María.
1: Venga.
3: Para la cumpleañera.
1: Para Eva.
3: Se llama Ataque 77.
1: Y ponerse a la mente.
3: Apunta bien,
1: ¿sí?
3: Apunta
1: sí,
3: bien.
1: Sí.
3: El tema se llama Hacelo por mí.
1: Hacelo por mí.
3: Para Eva María.
1: Se fue.
3: Y los chavadictos y chavadictas de este grupo.
1: Venga, pues, la pongo.
3: Un abrazo enorme.
1: Venga.
3: Y feliz martillo lee. ¡Vamos arriba, loco!
1: Venga, un abrazo para ti y para Rodrigo. Venga, hala. A ver qué dice por aquí.
5: Buenos días, Xavi, cafeteros, cafeteras, trastornados. ¿Qué tal
1: Alicia?
5: Estáis? Soy feliz martillo lee.
1: Eso,
5: martillo. No me he enterado de la pregunta hoy y ya estamos casi para acabar. Pero el pan.
1: Sí.
5: Si va algo de pan, me gusta el pan, no está para de postre.
1: ¡Ay!
5: Me gusta duro, me gusta blando, me gusta recién hecho, me gusta del día de ayer.
1: Sí.
5: Sí, me gusta untar el pan también.
1: No sé
5: si te vale la respuesta.
1: La barra de pan te vale.
5: ¿Podrías
1: ¿no?
5: poner la canción de Oxygen?
1: Podría.
5: Gracias. Besos.
1: Podría, pero.
5: Pasa buen día.
1: Adiós.
5: Ay, y felicidades, Eva María, que pases muy buen día, muchas felicidades y que cumplas muchos más.
1: Eso.
5: Besos, un abrazo.
1: ¡Besazos! José de Cieza dice, sí me gusta, chupo hasta el plato, pero bueno, mojar con el pan. ¡Ah! O sea, tú le darás que si te gusta, vamos, no dejas ni gota, ¿no? Vale, pues la apunto, ¿eh?
6: Marisa, dice que sí, que no nos tiene valorado este chat.
1: No.
6: Es que se cree que el único que canta bien cuando disfruta.
1: ¿Qué me ha asustado? ¿Qué ha sido eso? ¿Qué me ha asustado? Es que cantáis fatal, os lo digo en serio, cantáis fatal.
7: A ver, deja.
1: Ese sí que canta bien, míralo, canta el tío, ¿eh?
7: Desistir existe.
1: A ver, ¿existe? Esas canciones existen. Es que vamos.

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1: Es que, vamos a ver, ¿cómo voy a grabar un disco con todas estas voces? Marisa, esto no es serio, ¿eh? Voy a grabar un disco, bueno, cantáis fatal. Ay, ay, ay, ay, ay. Está sonando MC Hammer. Dos minutos y cortamos, va.

0: si quiere pedir
1: uno,
0: una canción.
1: Pulse el 1, venga, va.
0: Pulse 2, si quiere hacer una dedicatoria. Pulse 3, si quiere hablar con la monja cachonda. Y si no, mantente a la espera para seguir escuchando el primer café con Xavi.
1: Nos quedamos aquí, ¿no? Escuchando el primer café.
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1: Esta canción, Tennessee. Sí. Esto es Rama Lama.

0: Se han cerrado las votaciones.
1: ¡Hala, ya está! ¡Ya no hay votaciones!
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1: ¡Ay, ay, ay, ay! ¡Ay, ay, ay!
3: Hola, buenos días, Pancho. ¡Qué alegría escucharte! ¡Qué alegría! Ya ves, tu compañero va en la mejor compañía, escuchando a Xavi.
1: ¡Hombre, Rodrigo!
3: Y las locuras nuestras. Y en la mejor compañía, con Pancho. ¡Guau! ¡Qué guay! Venga, te mando saluditos.
1: ¡Ay!
3: Que pases un buen día, gente linda.
1: ¡Gente linda!
3: Como tú dices.
1: ¡Arriba!
3: ¡Vamos arriba, loco!
1: ¡Arriba, loco! Es que... ¡ay! Venga, ya está, que empezamos. A ver cómo ha quedado esto.
4: Eso es todo, amigos.
1: No, eso es todo, amigos. ¡Hala, venga! Los que se mojan hasta los dedos, con todo el jujo, son 15. Y los que mojan solo el pan, otros 15. O sea que, cafeteros, vamos al canal de WhatsApp. ¡Ay, madre mía! Vamos a ver, Ángeles. Ángeles por la mañana, bien temprano, me pedía una canción de Bob Marley. Ya empezamos a atar ahí, Ya empezamos a atar cabos. Y dice una que se llama Will of Love o Celebration o algo así. Bueno, te pongo esta, ¿vale? De más buen rollito, Is This Love, Bob Marley. Que seguro que te gusta, maravillas. ¡Ay!

0: cuadradito, ¿eh? ¡Qué buen rollo! ¡Míralo!
1: David, ¿qué ha pasado? ¿Que ha pegado un tijeretazo esto de la votación?
0: Sí, sí.
1: ¿O le ha dado un yuyu a la aplicación?
0: No sé, la gente ha votado poco y no le gusta mojarlo.

0: el audio ese otra vez. ¿Qué audio? Lo que has dicho.
1: ¿Qué has dicho?
0: Ha dicho Ángeles que te ha pedido una canción bien temprano.
1: Sí.
0: Yo no te he pedido nada.
1: ¡Maravillas!
0: Sí, hoy me he dormido un poco. Pero claro, no te he escuchado.
1: Es que.
0: Escúchame.
1: Es que. ¡Ay!
0: Luego has dicho maravillas.
1: Ay.
0: A ver, ponlo otra vez. Lo que has dicho, ponlo otra vez.
1: No puedo ponerlo. Que yo
0: y si no, lo escucharemos en el podcast. Me tienes podcast. En el corazón, en la mente. No me sacas. Es imposible. No te olvidas de mí.
1: ¿Qué va?
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1: Ay. Venga, que nos vamos con Sarabel. Nos pide un tema que se lo quiere dedicar a Eva María, a todos los chaviaditos, a Tokiski. Tú me leíste. On Music. Aquí lo tienes, Sarabel.

0: es, no sé lo que es, pero ya está, calmaros que no pasa nada, venga. Ay, madre mía. Ana de Sabadell, La Maquinera, quiero dedicar la canción a todos. Agradecimiento por el día de ayer, de su cumpleaños, por las felicitaciones y todo eso. También se la dedica a Eva. ¡A Eva! ¡Que hoy es su cumpleaños!
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0: Sonia dice, corta, no, ya corta, Es que hoy Sarabesa es Lucio.
2: Javi, perdónala, no sabe lo que hace.
0: No sabe lo que hace.
2: Es la edad,
0: Yo creo que sí.

0: mí no es por nada, pero vas a tener que prepararte el libro de derecho de admisión para el tema de la música, ¿eh?
1: No, calla, calla. Por favor. Por favor. Xavi, he perdido un 10% de vida en mi móvil. Normal, con esas canciones. José de Cieza dice: bueno, Xavi, quiero decirte que eres la medicina para todos nosotros. Nos ayudas a pasar una mañana maravillosa. Por muy mal que estemos, nos subes la moral. Muchas gracias, eres muy grande. José de Cieza, ¿has parado a pensar que igual hacéis vosotros lo mismo conmigo? Sí, ¿no? Pues así estamos. Esto es mutuo.

0: dice, si yo madrugo y te oigo, pero como Avellán no está, que empieza a las 6. A veces, pues ya me espero a las 8, a la juega contigo, pero te oigo, Xavi. Muy bien, maravilla, muy bien. Que te levantes por la mañana y nos escuches.
1: Xavi, vas a tener que ir puntuando las canciones que pidamos.
0: Sí.
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0: No, eso ya nada, ¿eh? No. Ya está, que nos hemos pasado. Venga, que nos hemos pasado. Ahora que nos vamos con las canciones. Rami quiere una canción para dedicársela a Eva María. Dice una que le gusta a ella. Vamos, de Bon Jovi. Vamos, que va María de Manolo Escobar, el Far y todas esas cosas. Ay. A ver, Ángeles dice, sí. Ángeles dice, sí, Xavi, tú transformas el lamento. Me transformo el lamento. Dice, sí, Xavi, tú transformas el lamento en baile. Eres mi persona vitamina. Muy bien, que sí.

0: Carlos dice: buenos días, Xavi. Hoy os oigo. Un saludo para todos y pasar buen día. Yo cierro la puerta, que hoy me va a llover. Bueno, potrillos, venga, que te echamos de menos.
1: Bueno, familia.
0: ¿Ha pasado?
1: Antes de felicitar, como ya he felicitado a,
0: sí,
1: a Eva de
0: sí,
1: Ponta,
0: sí,
1: hoy me gustaría decirlo por aquí, por la antena.
0: A ver.
1: Hoy también es un día especial y triste al mismo tiempo para mí.
0: ¿Por qué? ¿Ha pasado?
1: Y quiero mandar saludos al cielo por su cumpleaños también a mi padre.
0: ¡Ay!
1: Que lo echo mucho de menos.
0: Venga, besitos.
1: Y que nada, que este día también la canción no solo para Eva, sino también se la voy a dedicar a mi padre.
0: Pues claro, ¿vale?
1: Quería decirlo que hoy es un día duro, pero al mismo tiempo
0: bonito.
1: Agradecido de haber tenido el padre
0: que sí,
1: que he tenido.
0: Muy bien. Tony, un besazo a mi nombre. Ay, muy, muy grande, perdón. De cómo lo echo de menos en estos momentos. Venga, Tony. Besazo y besitos al cielo. Vámonos con Rosa de Santander. Me pide una canción chula y que se la diga también a Eva María. Pues mira, pongo esta para Rosa de Santander y para Eva María, que es su cumpleaños.
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0: ¿Qué te pasa?
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0: ¡Madre mía! Madre.
3: La ruta de King Kong, el trayecto por la Vía Verde de Cejina Bulla,
0: sí,
3: en el que cuando yo paso, la gente no lo ve, pero yo,
0: ay,
3: yo sí.
0: Ay.
3: Es un barranco grandísimo,
0: sí,
3: y tiene pues dos orificios, oh, el orificio de la nariz y la boca.
0: Sí.
3: Ahora le ha salido un moco, que
0: ¿qué
3: es
0: dice?
3: Un árbol que le ha crecido.
0: De verdad, ¿eh?
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0: ¡Madre mía! ¡Madre mía! ¡Madre mía!
3: ¡Ay! ¡Ay!
0: Alicia de Zuera dice un abrazaco fuerte.

dice un gran abrazo a Tony y muchas gracias por haber querido compartir eso tan personal con nosotros. Jorge, un abrazo. Ana de Pamplona, un besazo. Dice, ahora me he puesto la radio. Pero hombre, Ana, a estas horas. Un besazo. Tony, gracias. Gracias a ti, Tony.

0: chulo, ¿eh?
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0: claro,
1: siempre queda Xavi.
0: Hombre, siempre estoy aquí. Sonia, de Priego de Córdoba, quiere dedicar la canción a Eva María, la del Weekend. Pues aquí la tienes. De DJ Xavi Session. ¡Ole!
2: Temazo, gracias,
0: Xavi. Sabía
2: wow,
0: yo.
2: ¡Qué canción!
0: ¡Sabía yo!
2: Preciosa, anda, me encanta.
0: ¡Hombre!

0: mucho ánimo, Tony. Y sabes una cosa, como decimos nosotros por aquí, que siempre desde el cielo va a estar muy, muy orgulloso de ti.
1: Por supuesto.
0: Que lo sepa.
1: Por supuesto, nosotros

0: Ay, madre mía, ¿eh? ¿Cómo estamos con el Lolo Lolo?
1: Al pan pan.
0: Eso.
1: Y al café.
0: El
1: primer café.
0: Café
1: con Xavi.
0: Nos vamos ahora con Merches. Merches de Primo del Córdoba, que dedica la canción a Eva, a la nena, dice.
2: La nena.
0: Super submarina. Pues aquí la tienes. Está chula, está chula.
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0: Y atención, que tenemos oyente nuevo.
4: Buenos días, Xavi. Un saludo para todos. Somos amigos de Pancho. Rodrigo.
0: ¡Rodrigo! Rodrigo de Vigo. ¡Toma ya! Oye, bienvenido, Rodrigo. No sabes dónde te metes, ¿eh? Venga. Un abrazo. Ahora, ya lo hemos fichado, Rodrigo, ¿eh? Míralo, Rodrigo, se tiene pinta, mira, rubio, ojos azules, 1,80 m. Oye, Rodrigo, tú, vas al gimnasio, ¿eh?

0: David, eso hace falta que diga. A ver lo que... lo que va a tardar ya, Ángel, ya verá, en pedirte la foto y el teléfono.
1: Ya verá, Ángeles. Ángeles está diciendo, oye, pásame el teléfono, la foto. Anda que...
2: ¿Y Rodrigo también es uruguayo?
1: No, gallego.
2: No, no por nada, sino para que estén atentas Ángeles y Sara, y Sara B.
1: Oh, estará, ya
2: para que
1: está,
2: estén
1: ya está.
2: Pendientes,
1: oh, ya,
2: ¿sabes?
1: Hombre, están pendientes ya. Hombre.
3: Xavi, esta es la canción del chu, chu, chu, chu, chu.
1: Epa, vela. Gracias, apañado. Gracias a ti, Melche. Nos vamos con Ana de Zaragoza. Nos pide esta canción, donde ya fuimos. Código XM.

0: cafeteros, cafeteras, con esta canción.
1: Y si esta historia.
0: Con esta nos vamos a la publi, donde ya fuimos. Código XM. Voy a quitar la cámara porque sí, me voy a levantar y no, tampoco.

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1: Pasa el tiempo volando. Bueno, pues cafeteros, cafeteras, vamos con las peticiones, que hay mogollón, o sea que vamos ahí rapidito. A ver, Eva María, la cumpleañera, le dice, hola.
2: Me encanta, Mercedes, gracias. Gracias, gracias, gracias a todos.
1: Gracias, gracias a ti, gracias a ti. A ver, Macarrós dice, buenos días, hoy mal día por aquí, que está lloviendo por allí, por Valladolid. Hoy, hoy, hoy, está todo el día lloviendo por allí. A ver, Rosa de Santander dice, ole, ole, ole, pero qué bonito temazo. Enhorabuena, Xavi, grande. Gracias, Rosa, gracias, gracias, gracias y gracias. Venga, que nos vamos con lo siguiente, que no me enrollaba. Saludos para todos. ¡Hala! Venga, arrancamos. Fute, Fute nos pide una canción y se la quiere dedicar a la cumpleañera y a su sister.
3: John
1: Siempre que dice sister, me acuerdo del chat y dice sister Poche. ¿A que sí, Ángel?

0: Xavi, qué exagerados que soy, que acabo de escuchar a Rodrigo. Espérate que nos escuchemos, que nos conozcamos un poco por la voz.
1: Ya.
0: Voy a pedir ya el teléfono, se va a asustar y se va a salir de,
1: de
0: escuchar la radio.
1: No, tú ahí siempre.
0: Rodrigo, siempre ahí. Eso sí, vas en una muy buena compañía. Pancho.
1: ¡Uy, Pancho!
0: Aunque los gallegos me caen muy bien, ¿eh? Cada año voy a una fiesta gallega.
1: ¿Sí?
0: Me encanta.
1: ¿Sí?
0: Y el pulpo gallego, pues no te digo nada. Bueno, pues ya nos iremos saludando.
1: Claro,
0: venga,
1: claro.
0: Rodrigo.
1: Claro.
0: Buen día. Estás en la mejor compañía.
1: ¡Uy! ¿Te va el pulpo? ¿Por qué? Por los tentáculos esos. O tentáculos, como se diga.

0: cierto, cafeteros, cafeteras, esta semana, bueno, ya desde mañana, esta semana ya podemos enviar libros, ¿eh? O sea que se están preparando. ¡Ay, ay, ay, ay! ¡Hala, venga, que seguimos!
1: Al pan, pan.
0: ¡Ay, ay, ay!
1: Café, venga, café, café. El primer café con Xavi.
0: Ángel de Córdoba. ¿De qué dedica esta canción? La de Cascada. Every Time We Touch. Ahí va María, que cumple años. Y eso, lo de los libros. Sí. Aquí dice Ángel, dice, llueve como el año pasado, hacia abajo, no, para arriba, para arriba.
2: Pero Dios, ¿qué pasa con la canción? Que no es reggaetón. Estaba chula.
0: Ahora.
2: Poco sabéis.
0: ¡Aprende! Ay. ¡Mira!
2: Gracias,
0: escucha,
2: bro.
0: ¡Escucha!
2: Hola, Pancho.
0: ¡Aprende! ¡Que no sabes a la vez! ¡Que no sabes!

está, ya está, ya está. Ya está, que si no, no veas, ¿eh? Ay, madre mía, de verdad, que nos venimos arriba. Venga, ya está. A ver, perros. Rochi Preciosi me pedía una canción bonita para dedicársela a su perro y tortuga. Y aprovechando para Eva también. Mira qué canción más bonita que he encontrado para el perrito.

0: pasado.
1: ¡Que por Dios! ¿De dónde saca la canción? ¡Que mola, que le mola a Rossi esta canción!
2: No sé lo que tiene que haber un palo como el perro, pero bueno, igual. Pero hombre, pero eso para la Eva, por Dios.
1: También, aprovechamos. Aprovechamos.
3: Ese alboro.
1: Aprovechamos, Rossi.

0: termina la 3.
1: Madre mía, esta mañana. Esta mañana voy a limpiar antes de tiempo porque ¿eso? Con el ritmo de música que estás poniendo esta mañana,
2: hombre, a ver.
1: La aspiradora la llevo al mismo ritmo, ¿sí?, que la música.
2: Oy, oy, oy.
1: Así que esta mañana voy a echar menos tiempo en la limpieza, Xavi, con el ritmo que llevamos.
2: ¡A tope!
1: Venga, un besazo y esta mañana.
2: ¡Dale ahí! El carni dice, el mío firmado, porfa. El carni, el domingo te lo doy, no te preocupes, el sábado.
3: ¡Mosito! ¡Ya terminó la
2: qué
3: canción!
2: ¡Qué bonita esta canción! ¡Ay, el perrito tortuga! Bueno, lleva también, iba para los dos, para el perrito tortuga y para Eva. ¡Qué bonita! ¡Qué bonita! ¡Qué bonita! Pues ahora que seguimos con más canciones, nos vamos con... Mini yo me pedía este pedazo de tema. También se lo dedica a Eva María. ¡Ay, qué pedazo de tema! ¡Ina! Esto se llama Hot. Como el perrito caliente. Lo mismo. Pero del ojo, pero del oído no. Pero yo quiero audiolibro. Claro, claro, claro. A ver, Rosy dice, me meo, te va a orinar. A ver, Gorrión dice, a los buenos días, joven. Buenos días, trastornados. Felicidades para Eva. Otra primavera más. Oye, si ya sabes, Fonta, hoy a desatrancar el pocito. El tío marrano, se vuelco. José de Santiago Compostela dice, ¿qué canción es esta? Pues el perrito caliente, perro salchicha se llama. Temazo, temazo, temazo. ¡Vamos, vamos! ¡No la piséis, hombre!

0: ya está, ya está, ya está, que no llegamos, venga, que no llegamos, hombre. Ahora, vámonos con Canijo.
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0: En mi voto hoy por la hormiga armada.
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0: Oye, Paco, tira a currar ya, hombre.
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0: A ver, nos pide, Canijo nos pide, amén. Maki, María Artes, Mickey Mars. Preciosa letra. Bonita canción. Buena combinación de voz.

0: con estos temazos que pide Mimi yo, la tenéis que dejar una sesión.
1: Pues claro.
0: O hacer una fiesta que sea el DJ, porque madre mía, qué estilo musical más guapo tiene.
1: Ahí está.
0: ¿Sabes? ¿Este lo podía fichar?
1: No, que me haces alquilones. No. Ahí está, amén. Pues ahora que seguimos, nos vamos con la señora Sandra de Priego de Córdoba, o sea, alias La Gordi, que nos ha pedido también una canción que se la quiere dedicar a Eva María. Hala, venga, pues aquí tienes Bailando en Pijama. El arrebato. A ver, Sandra.
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1: Oy.
2: De unos ojos.
1: Oy.
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1: Claro.
2: De mirada.

0: se nos va el tiempo. Venga, vamos, hala. Uy, madre mía. En Carni de Priego de Córdoba, le quiere dedicar la canción de DDA. ¡Qué bonito! Uy, Rodrigo, se está soltando. Mira, otro audio de Rodrigo. A ver.
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0: Al
1: de gallego.
0: ¡Al polvo! ¡Al pulpo! Polvo gallego, dice. ¡Ay, que me la va a revolucionar! ¡Qué bonito! ¡Qué bonito!

0: bonita. Pues ahora, venga, que vamos con el siguiente, que si no nos pilla el toro. Nos vamos con Inés. Inés desde Vigo. ¿Nos pide esta canción? Se llama Madrugada. La Berisso. ¡Oy, oy, oy, oy, Inés!
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0: ¡Oy! ¡Está chula! ¡Está chula, eh!
2: Muchísimas gracias, ya me has caído súper bien. Súper, súper bien. Venga, saludos.

0: Buenos días, Xavi, Xavierito, cafeteros.
1: ¿Qué tal? ¡Hola! ¡Amparo de Burjasot! ¡Está chula, está chula! ¡Inés, está chula, eh!

0: Somos Lales. Lales desde Barcelona nos pedía una canción para dedicársela a la cumpleañera. Una canción de Juan Magán.
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0: Bailando por ahí.
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0: Y el fontanero también, ¿eh? Dice que también, que a ver si puede arrimar cebolleta. El fontanero. Quédate ahí, la iglesia, quédate ahí, anda.

0: entre, por favor.
1: Menuda entrada, Rodrigo. Has triunfado.
0: Buah. Ha triunfado, dice. Ha triunfado, vamos. Con esta también ha triunfado. Eva María, esta canción te la dedica al gorrión. Me ha dicho, ponle un acorde a su edad. No digo nada, pero otra se sabe. No digo nada.
2: Olives, otro mapa para la colección para las Ángeles. Siempre yo voy con ella, siempre se fijan en ella. Hombre. Y yo no me como ni un rosco.
0: ¿Qué dices? Va a buscar un novio, venga. Eva María, aquí la tienes. De parte, corrían.
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0: Ay, madre mía.
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0: Uy, los mares, dice.

0: Rossi Preciosi, ¿no? Como una ola. Venga, Rossi.
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0: Como Miriam de Alhama de Aragón dice: buenos días desde Calella. ¡Oh, qué morro tienes!
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2: Ojito con el gallego, ¿eh? Ojito.
0: Ojito con el gallego, sí.
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0: Ya está, ya está, ya está. Que os venís arriba, ya está, venga. ¡Nos vamos con Jorge! A ver. ¡Ay, Jorge, qué pedazo de canción os ha pedido! ¡La fiesta de Karina! Jorge, estás delatado.

0: Madre mía.
1: Ule, ule, qué buena línea has cogido, Xavi.
0: ¿Has visto? Menos mal que estoy interesando el programa.

0: fiesta!
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0: Ana
1: María.
0: ¡Ay!
1: Eva María, esto es para arreglarlo, hombre, que te ha puesto una canción antes que para qué.
0: Miriam dice, hoy el programa ya está en línea. Sí. Anda, tira para la playa, anda. En línea.

0: mía, el día que yo diga de sacar aquí una media de edad...
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0: Madre mía.
1: Porque madrugar sin café es deporte de riesgo.
0: El día que diga yo de sacar una media de edad aquí, ma... ¡Santi de Priego! ¡Que ponga la canción! Y se la dedica a Eva María. Pues Santi, le ponemos esta, ¿eh? La de Xavi Adictos. La pregunta, vaya tela. A ver, Miriam, ¿tú qué haces? ¿Mojas el pan o te mojas hasta los dedos?
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3: Buenos días, Chavita. Un abrazo, un cordial saludo y actitud positiva, hermano. Un abrazo.
0: Eso,
3: el primer café. Un abrazo para los cafeteras y los cafeteros y los trastornados.
0: Toma ya.
3: Las trastornadas.
0: Toma ya.

0: moja todo el pan y los dedos. Madre mía, me lo miría, por favor. Bueno, pues esta de parte de Santi, Santi de Priego. Ahora que nos vamos con la siguiente. A ver la siguiente canción. La siguiente canción que nos la pedía. Bueno, si me la pongo, la busco ya. Cristina. Cristina de Priego de Córdoba nos pedía esta canción para Eva María. Ojete calor, viejo joven.
1: Xavi está en la casa.
0: ¿Y qué dices?
1: Xavi está en la casa.
0: ¿Qué casa? ¿Qué casa?

0: marraco y te falta ya el Fari.
1: Uy, el Fari. No me digas el Fari que lo pongo, Raúl de Priego me pide una canción chula para Eva María. Te pongo esta. Raúl le dedica esta canción a Eva María, la cumpleañera. Esto es la canción del verano. Mojinos cocidos.
2: 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Un abrazo, chavito. Trastornado.

0: canción del verano.
1: Bueno, venga, que vamos a la siguiente. Madre mía, ¿cómo estáis hoy, eh? Mari, Mari desde San Llorenç. Nos pide la canción de Estopa para dedicársela a Eva, a la viejuna de Eva. Te ponemos esta, demonios, Estopa.
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1: Estopa, Eva María.
2: Desheredado.
1: Claro, claro, claro. Está chula, pues sí. Está tacho.

0: que no va para la siguiente, que si no, no veas, ¿eh? Carlos, de Priego de Córdoba, nos pide una canción chula, chula, chula para Eva María.
1: Tía, cariño, Eva, va para ti. Un besazo muy grande. Ahí está. ¡Vamos!
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0: Pensaba que Eva era joven. Es una viejuna, sí, vamos, viejuna total. Bueno, pues aquí la tienes, de parte de Carlos. Oh, Carol. Luego dirá.

0: Anda, se quejará hoy la Eva, ¿eh? No veas, de verdad, ¿eh? Bueno, vamos por la siguiente. ¡Bienvenido! Bienvenido te dedica esta canción. Yo no me hago responsable de lo que te dedica el bienvenido. ¡Ay! ¿Esto qué es, bienvenido?
1: ¿Qué voy a hacer? ¿Qué voy a hacer? ¿Qué voy a hacer si Eva María se fue? ¿Qué voy a hacer?
0: ¿Claro?
1: ¿Qué voy a hacer?
0: ¿Te pide la de Eva María?

0: fin de ese pliego, dice Xavi, que no llego. Felicita a Eva, la joven, jajaja. Ja, ja. Que pasen un fin de genial con esa celebración tan especial que tienen. Un besazo.
1: Las noches así.
0: ¿Así? ¿Qué tienen este fin de semana? Cuenta, cuenta, cuenta.
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0: Esta es más bonita que la versión original. Hombre, mucho mejor, claro que sí.
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0: Está más chula, ¿eh? ¿Sabes? Feliz cumpleaños, Eva, y que te lo pases muy bien en tu tumpe.
1: ¿Qué voy a hacer?
0: ¿Tu tumpe? ¡Tu cumple! ¡Anda!
1: ¿Qué voy a hacer?
0: ¡Macarrón!
1: La María se fue. ¿Qué voy a hacer? ¿Qué voy a hacer?
0: ¿Qué
1: voy a hacer si Eva María se fue?
0: ¡Ay! ¡Ay, ay, ay, ay, ay, ay! Bonita, ¿eh?
2: ¿Qué voy a hacer?
0: Ya está.
2: ¿Qué voy a hacer?
0: Ya está, ya está. Que feliz arriba. Venga, va, ya está. Que nos vamos. Venga, vamos, que si no. ¡Sonia! ¡Sonia desde Sevilla! Ah, no, ¿era Sonia de Sevilla o Sonia de Pliego? Que no me lo he apuntado. Bueno, es igual, Sonia. Sonia ha pedido una canción de Celia Cruz.

está, ya está, ya está. Que no me da tiempo luego. Venga, hala, la siguiente. Tony DJ desde Valencia quiere dedicar esa canción de Dani, Quiero Respirar. Ahí va María.

0: si no, no llegamos, hombre. Ay, madre mía. Venga, Neus, Neus, mami, nos pidieron una canción de Milka Naranjo. Te pongo esta. Tú y yo volvemos al amor.
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0: Ay, fíjate, pobrecita, ¿eh?
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0: Ay, que no sale, dice. No sale, lo más que no entra.

con esa forma de hacer radio, gracias. Gracias porque un día de lluvia haces que sea un día de fruta madre. Eres un crack. Hombre de macarrós, muchas gracias, Tú sí que eres un crash. Mari Sañoré dice: temazo de Mónica Naranjo. Temarraque. Ahí está. ¡Vamos! ¡Venga!

0: ya está. Venga, que nos vamos, que se va el tiempo. Ángeles, Ángeles de Sabadell. Espera, va a escucharme un audio.
1: Jaja, cabrito. Muchas gracias. Venga, chicos, dedicada también para la cumpleañera.

0: ya está. Ya vamos a dejar de cantar, anda. Venga, Pancho, que está con Rodrigo, el del polvo gallego.
1: ¿Eh? A ver qué dice Ángeles, a ver qué dice.
2: Bonita, ¿eh? Yo quiero que me des un besito nada más. Quiero que me des un beso. Un beso nada más.
1: ¿Pero qué dice Ángeles?
2: Con micro mejoro bastante, ¿eh?
0: Sí.
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0: Bueno, pues Pancho se la quiere dedicar a Eva María, por supuesto, y a sus amiguitas, las viejunas. Hacelo por mí, Ataque 77. Y para Rodrigo también, venga, va.

0: Gracias, gracias, gracias y mil gracias. A ti, Xavi, y a todos los cafeteros, cafeteras, trastornados, trastornadillas. No sabéis lo especial que me habéis hecho la mañana. ¿Sí? De verdad, sois vitamina para el cuerpo.
1: ¡Ole!
0: Muchísimas gracias y un abrazo enorme.
1: ¡Ole!
0: Y besicos.
1: ¡Ole! ¡Besicos! ¡Hala, venga! ¡Hala, desde Pamplona! Venga, también nos pide la canción de Da Igual, flamenquito. Siento que no hay... Se la dedica a la sala de Sara Day. ¡Aquí la tienes! Que en

0: pelado, ¿no? ¿O me ha crecido el pelo en las cámaras?
1: No, no, escucha, ha salido con pelo, ¿eh, Tony?
2: Eva María, yo no sé si te hemos hecho la mañana especial, pero lo que sí sé es que tú eres especial. Besito.
1: ¡Mari de San Llorenç! Y Ana de Pamplona dice: muchísimas gracias. Pues nada, a ti, aquí la tienes. Para Sara de Saladilla. Te encanta.

está, que los pillan todos. Venga, vamos por la siguiente. A ver, Alicia. Alicia de Zuera nos pide una canción un poco rara. Vamos a ver, Alicia. ¿Esto, en serio me has pedido esto? No sé yo, ¿eh? Había adelantado un poquito. ¿Esto me has pedido? ¿En serio, Alicia? ¿En serio? ¿Esto? ¿La había adelantado un poquito? Mira, ¿en serio? ¿En serio, Alicia? Madre mía. No, ya está. Ya termina. Venga, la siguiente. Uy. Vámonos con Puri. Puri de Sabadell. De Barcelona, perdón. Puri de Barcelona. Aquí dedica esta canción a Eva María. Around the world. Aquí la tienes, Puri, para Eva María. ¿Te quejarás hoy, Eva María? Anda, que Alicia me ha dejado flipando, ¿eh?

si no llegas, pon más horas de programa, que es corto. Cuatro horas corto. No he llegado, ha llegado a tiempo. Que sois vosotros que pedís mucho.

0: Sí, se queda ahí extrañada. Sí. ¡Alicia! No, sí. ¿Has pedido eso?
1: ¡Ay, y felicidades, Eva María! Que pases muy buen día, muchas felicidades y que cumplas muchos más. Besos, un abrazo.
0: Que sí que la ha pedido. Sí, a ver.
1: Buenos días, Xavi, cafeteros, cafeteras, trastornados. ¿Qué tal estáis? Soy Feliz Martíllole.
0: Sí, a ver.
1: No me he enterado de la pregunta hoy y ya estamos casi para acabar. Pero vamos, a mí el pan... Si va algo de pan, me gusta el pan, no está para de postre.
0: A ver.
1: Me gusta duro, me gusta blando, me gusta recién hecho, me gusta del día de ayer.
0: A ver, la canción.
1: Y me gusta untar el pan también.
0: ¿Y ahora cómo lo dices?
1: No sé si te vale la respuesta.
0: A ver.
1: ¿Podrías poner la canción de Oxygen?
0: ¿Ves? ¿Ves cómo lo ha pedido? Es que no puede ser esto. No puede ser. Te pregunta algún día. Una encuesta de esas. No voy a preguntar si hace falta una hora más. No. Bueno, pues cafeteros, cafeteras. Ahora ya no puedo poner esta canción, hombre, Alicia. Sí, os pongo esta mejor. Un poquito así, un cachito. Un pedazo. ¿Vale? Pero un pedazo de cacho, no un pedazo de... No, por favor, no. No. Y se ríe Tony DJ, no te rías, que es verdad. Ah, es que dice por aquí, pero es, a ver, pero es que no lo entiendes, necesitamos una hora más, Xavi. No, dice por aquí, temazo, Ana de Pamplona, temazo, ¿no? Sí. Claro.

0: sacado?
1: Hola, ¿qué tal? Por la gloria de Yahvé.
0: Yahvé.
1: Yo no voy a pulsar ningún botoncito de esto.
0: No.
1: Me voy a quedar escuchando a Xavi in Session, si no hay monjos cachondos. ¡Siu, siu!
0: Claro, claro, claro. Bueno, pues cafeteros, cafeteras, tengo que deciros adiós, Tengo que deciros eso de lo de cada día. Que nos vamos, que os habéis portado muy bien. Os diré que muchas cosas. La amistad nos convierte esos días normales en recuerdos inolvidables. Oye, lo hemos pasado entre amigos. Este recuerdo será inolvidable. El cumpleaños de Eva, el cumpleaños de Pepito, de Manolito. Vamos, y la alegría. No os digo nada de la alegría. La alegría, ¿sabéis qué? Se multiplica cuando estamos entre amigos, pero amigos verdaderos, ¿eh? Cuando estás con amigos de pacotilla, pues se divide. Sí. Y los amigos. Los amigos, esos que te multiplican la alegría. Los amigos son las luces, es la luz que ha aparecido en tu vida y te guía. Esos momentos que no sabes con quién hablar, con quién compartir. Pues ahí están los amigos, ¿eh? Los amigos son los... Los amigos es la familia que elegimos con el alma. Os voy a decir 40.000 cosas. De vosotros, de los cafeteros, de los chaviadictos. Pero lo único que digo... Que sois la bomba. Y sí, las 4 horas han pasado volando. Esta mañana me he despertado, pues vamos, que me ha costado un montonazo. Aquí he venido y sí, sí, han pasado volando las horas. En fin, cafeteros, cafeteras. Me voy contento porque mañana vuelvo. Pero voy súper contento porque estáis ahí. Y mañana también vais a estar. O sea que, cafeteros, cafeteras, besazo enorme. Portaros bien. Y ahora pues, aguantad como podáis el resto del día.

0: Y sí, me falta por deciros que la vida es muy bonita, es un tren. Montaros y no os bajéis por nada del mundo y aprovechad cada kilómetro. Aprovechad bien el viaje. ¡Hasta mañana!
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4: Son las 11, las 10 en Canarias. 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
1: La brasileña Anitta, con la que hemos abierto esta nueva hora de éxitos en este martes. Bienvenido, bienvenida, esto es Oh My Hits. Ella está viviendo un grandísimo momento en su carrera. De hecho, hace una semana hacía récord, historia en la música y en su país, además, junto a Shakira en ese concierto gratuito que cada año se hace en la playa de Copacabana, en Brasil. Un concierto que habitualmente suele ser récord en asistencia con millones de personas, pero lo de Shakira ya roza otro nivel. En fin, aquí abrimos una nueva hora de éxitos, la segunda que pasamos juntos y en la que tendremos invitados de lujo como Rosalía, Pole, Beret, Tiesto o Juan Magán antes. Esta colaboración también histórica entre David Guetta y Sia en este Beautiful People.

0: Sanem, la música de Rihanna, hijo mío, hija mía. Yo recuerdo cuando Rihanna lanzaba música, de eso hace ya más de 10 años. Se está hablando mucho de Rihanna, de todos modos, en tono musical, en nota musical, porque podría estar preparando nueva música, aunque este rumor lleva ya muchos años, demasiados, en circulación, pero ahora podría ser un poquito real. De hecho, estamos viendo a muchos medios que hablan de ella. La hemos visto hace poquito tatuarse algo diseñado por sus propios hijos, una especie de línea irregular que se ha puesto ahí más o menos en la rodilla, para que no se vea mucho, ¿eh?
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0: No parece que los hijos apunten de momento a grandes pintores, pero bueno, ella ha querido tener ese gesto y tatuarse algo creado por ellos. Suena Ed Sheeran con este Shape of

0: Shape of You.
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Bailando en este martes día 12 de mayo, y mientras te cuento que los Beatles tendrán su primer museo en Londres, que también te digo, ya me parece tarde para que tengan su primer museo. Será en el edificio de la calle Savile Row, que es donde grabaron su último disco y donde hicieron esa mítica actuación encima de la azotea.

cosa que yo no sabía de Juan Magán, y quizás tú tampoco, es que su salto a la fama en realidad se debe, o tuvo un momento clave, que fue su aparición en televisión en el año 2009 en 4 en el concurso Fama a Bailar. Seguro que te acuerdas de aquella época, ¿sí? Bueno, pues ahí empezó a aparecer Juan Magán y luego fue cuando empezó a sacar sus primeros éxitos que se volvían virales, primero en redes sociales y en internet antes que en la radio, donde tardó en empezar a sonar, sobre todo en las radios grandes. Juan Magán, y ahora llega Tiesto con este I Follow Rivers.

0: Fallout Rivers, la música de Tiesto, que ha dejado un poquito de lado este sonido más EDM, más comercial, para volver al estilo que le dio la fama hace ya unos cuantos años. Ha vuelto al trance. Suena Tiesto aquí en tu radio y ahora Tini con este Dos Amantes.
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Lía con ese Foku Rani, uno de los temas dentro de Lux, su último álbum. De ella se sigue hablando mucho en Reino Unido después del paso de su gira Lux por Londres. De hecho, ha estado este fin de semana actuando en nuestro país. Sí, y no ha sido dentro de la gira de Lux, sino en una especie de actuación sorpresa, o al menos ha pillado por sorpresa a mucha gente, porque ha estado actuando en el río Guadalquivir. Sí, en Sevilla, encima de una especie de plataforma flotante en mitad del río, junto a la Real Orquesta Sinfónica. Pedazo de actuación de Rosalía para hacer historia, como está haciendo con este disco, algo muy distinto a todo lo que había hecho en su carrera y que está llamando la atención a nivel mundial. Suena ahora Beret con este Porfa no te vayas.

Nos queda todavía un ratito juntos aquí en Omay Hit. Si no te despegas de la radio, en nada te voy a pinchar la música de Becky G, también una nueva artista que dicen que lo va a petar muy fuerte en este año. Se llama Mick y llega desde Reino Unido. Antes Charlie Puth.

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5: Muy buenos días. Este martes en la provincia de León tenemos el cielo poco nuboso, aumentando la nubosidad con lluvias y chubascos que pueden ir con tormenta y que remitirán ya al final de la jornada. Hoy las temperaturas se mantienen sin cambios o bajan ligeramente. Se quedan las máximas en los 16 grados en Astorga, Bembibre y Ponferrada, 15 en León, Villablino y Sahagún. Son unas temperaturas más propias del inicio del mes de abril. Al margen de todo ello, sopla viento de dirección variable tendiendo a
6: Son las 12, las 11 en Canarias.
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1: Porque sí, amar a alguien implica también a veces aceptar esos defectos, inseguridades, esos efectos secundarios en la relación de los que habla Zayn en este nuevo single llamado Side Effects, que hablan de una relación realista, no idealizada, porque a veces idealizamos las cosas y luego enseguida todo se tuerce porque no queremos ni siquiera resolver el mínimo conflicto. Aquí abrimos una nueva hora de éxitos a todo el mundo. Bienvenidos, bienvenidas al sermón de Raúl Fernández. Arrancamos con la música de Becky G.

revolucionando a todos los británicos. Se llama Mick y ahora llega a John Summit, del que hablamos esta semana, sí, otra vez en ZLive.es. Te hablamos en clave de negocio, cómo el artista ha ido montando su marca con diferentes divisiones, y ese éxito que está teniendo ahora no es para nada casual. Suena junto a Fate en esto.

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Se llama Houdini, es uno de los temas dentro del último disco de Dua Lipa, que sigue trabajando en el cuarto álbum de su carrera, y mientras sus abogados trabajan en una demanda en la que ya están pidiendo 13 millones de euros a la empresa Samsung. El motivo es que han utilizado la imagen de Dua Lipa sin pedir permiso, sin que ella lo supiera, en una estrategia de marketing de sus televisores.

Ahí tenías la música de Calvin Harris, que este año volverá a hacer doble residencia en Ushuaia y Ibiza. Dos días a la semana tendrás a Calvin Harris pinchando si te vas a pasar por la Isla Blanca en este año 2026. Calvin Harris también en Nada Mar Seguí, o la música de Karol G con su Papacito. Antes llega por aquí Bajial con Choque.

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0: Colaboración protagonizada por Rosalía y Bad Bunny hace ya algunos años, de la que no se habla tanto, pero viendo dónde han llegado, esto es muy grande. Se llama La Noche de Anoche. Con este temazo te sigo acompañando con los mejores éxitos en estos últimos minutos de edición de martes, día 12 de mayo, con la mejor música. Antes sonaba Anita con su poquito y ahora llega toda una sorpresa.
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¿Tú no sabes lo bien que me lo paso yo presentando las mejores canciones en la radio? Bueno, más me vale que no sepas lo bien que me lo paso, no sea que me quieras quitar el curro. Mañana vuelvo con mucha más música aquí en tu radio favorita. Nos quedamos con la última y nos vamos. Imagine Dragons, sé feliz.

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6: Es la 1:12 en Canarias.
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5: Son las 2, la 1 en Canarias.
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5: Son las 3, las 2 en Canarias.
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5: Son las 4, las 3 en Canarias.
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4: Son las 5, las 4 en Canarias. 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
5: Son las 6, las 5 en Canarias.
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6: Buenas tardes. Esta tarde en la provincia de León aumenta la nubosidad dejando lluvias y chubascos que pueden ir acompañados de tormenta y ocasionalmente con granizo. Al final del día tienden a remitir. Mañana serán menos probables las precipitaciones. El cielo mañana estará nuboso a intervalos nubosos sin descartar lluvias y chubascos, sobre todo en montaña. No se descartan tampoco por la mañana algunas brumas y algún banco de niebla. En cuanto a las temperaturas, hoy bajan ligeramente, con máximas de 16 grados en Astorga y Ponferrada, 15 en León, Bembibre y Villablino. Mañana las temperaturas diurnas suben ligeramente, no obstante continuarán siendo bajas para la época, con máximas de 18 grados en Bembibre y Ponferrada, 17 en León, Astorga y Villablino. Las mínimas se mantendrán con pocos cambios, 9 en Ponferrada, 8 en Bembibre, 6 en León y Astorga, 4 en Villablino. El viento esta tarde será del oeste, con rachas fuertes en momentos de tormenta. Es una información de AEMET.

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6: Son las 8, las 7 en Canarias. 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
4: Son las 10, las 9 en Canarias. 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
5: Son las 11, las 10 en Canarias.
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5: Son las 12, las 11 en Canarias.
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6: Son las 2, la 1 en Canarias.
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